0: Final de Los Pinos de Roma, de Ottorino Respighi, era la Orquesta Sinfónica de San Francisco y la dirección de Edo de Bart.
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Pasaron 10 minutos de las 9 de la noche, abrimos la segunda hora de Momentos Musicales, estamos en vivo en Nacional Clásica compartiendo junto a ustedes esta selección musical de Carlos Díaz Roca. Estuvo Horacio Prado en la hora anterior en el control de audio y ahora vuelve con nosotros Hernán Acosta. Y les recordamos una vez más nuestra vía de contacto, 11-5335-5367. Saludamos a Marta Longhi, que está por ahí. Había preguntado el nombre de la directora que había estado con Boris en su programa, Lilla Amadío. Claro que sí, gracias por estar del otro lado. Y a Beatriz, que nos desea un buen descanso y que nos regala una imagen de una obra de su autoría titulada La luna quiere dormir, preciosa pintura. Gracias, Beatriz, por la compañía y buen descanso también. Abrimos esta segunda parte con el concierto para viola y orquesta en sol mayor, Telemann Werkverzeichnis 51 G9 de Georg Philipp Telemann, claro. John Harrington en viola y el ensamble Cantilena con la dirección de Adrian Shepherd.

Este fue el concierto para viola y orquesta en sol mayor, Telemann Werkverzeichnis 51 G9 de Georg Philipp Telemann por John Harrington en viola y el ensamble Cantilena con la dirección de Adrian Shepherd.

9 de la noche, 28 minutos. A esta hora en la ciudad de Buenos Aires el cielo está despejado, la temperatura 11 grados 8 décimos, la humedad 94%. El Servicio Meteorológico Nacional anticipa para mañana neblina en la madrugada y en la mañana, luego parcialmente nublado el cielo por la tarde y hacia la noche habrá más nubes. La mínima para mañana 9 grados pronosticada, para la máxima 17 grados, y para el sábado estarían desmejorando las condiciones hacia la tarde. Se anticipan algunas lluvias por ahora. Les proponemos compartir el siguiente momento musical de la mano de Joseph Haydn con su sinfonía número 93 en re mayor, Hoboken 1-93, a cargo de The Hanover Band con la dirección de Roy Goodman.

Final de la Sinfonía número 93 en re mayor, Hoboken 1, 93 de Joseph Haydn por The Hanover Band con la dirección de Roy Goodman. Vamos a cerrar el programa de hoy de Momentos Musicales con alguna de las 5 melodías para violín y piano, opus 35 bis de Sergei Prokofiev, en la interpretación de David Oistrakh en violín y Frida Bauer al piano.

0: Y así pasó la primera de las 5 melodías para violín y piano, opus 35 bis de Sergei Prokofiev, en este registro de David Oistrakh en violín y Frida Bauer al piano. Cerramos el espacio de hoy de momentos musicales con producción de Carlos Díaz Roca, con Hernán Acosta y en la hora anterior con Horacio Prado, en la operación técnica y quien les habla, Carolina Guevara, en las presentaciones. Hacemos una breve tanda, ya comienza Industria Nacional, los esperamos ahí.
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Segundos para las 10 de la noche. Bienvenidos a un nuevo capítulo de Industria Nacional. Seguimos en vivo en Nacional Clásica, la 96.7, hasta las 11 de la noche. Y ahora con un espacio que va a comenzar con el violista Tomás Tijauer, que nació en Buenos Aires en 1943 y falleció en esta misma ciudad en 1994. Había estudiado violín y viola con Hilde Weil y Jerko Spiller, y gracias a diversas becas pudo completar su formación con destacados maestros internacionales. Fue miembro fundador e integrante de la Camerata Bariloche, pero también desarrolló una importante trayectoria como solista. Se presentó en recitales de cámara y conciertos sinfónicos en Argentina y en otros países americanos, así como también en Europa y en Israel. Y en el registro que vamos a ofrecerles a continuación, acompaña a Tomás Tijauer una destacada clavecinista fallecida en enero de este año, Mónica Kosachoff. Vamos a escuchar la sonata para viola y clave en do menor de Wilhelm Friedemann Bach, atribuida a Johann Gottlieb Krauss.

Sonata para viola y clave en do menor de Wilhelm Friedemann Bach, atribuida a Johann Gottlieb Graun, aquí por Thomas Tichauer en viola y Mónica Kosachoff en clave.

10 de la noche, 17 minutos. Seguimos en Industria Nacional y presentamos ahora una obra de Gustavo Dinnerstein, flautista, saxofonista, compositor y docente. Nacido en 1956. Estudió armonía y composición con Pedro Aguilar y arreglos instrumentales en Brasil junto a Ian Guesch. En su música conviven el tango y la música contemporánea. Vamos a escuchar Mandinga, concierto para flauta, orquesta de cuerdas y percusión de Gustavo Dinnerstein, por Jorge de la Vega en flauta, Eduardo Basalo, solo de cello, Marcos Cabezas en percusión y ensamble de cuerdas.

final de Mandinga, este concierto para flauta, orquesta de cuerdas y percusión de Gustavo Dinerstein, que escuchamos por Jorge de la Vega en flauta, Eduardo Basalo solo de cello, Marcos Cabezas en percusión y ensamble de cuerdas. Pasaron 32 minutos de las 10 de la noche hasta las 11. Seguimos en Industria Nacional. Y ahora, momento de presentarles al pianista, docente e investigador Antonio Formaro, que nació en Mar del Plata en 1974, se formó en el Conservatorio Nacional Carlos López Buchardo y obtuvo la licenciatura en composición en la Universidad Católica Argentina. Entre sus maestros se contaron Perla Brúgola, Manuel Rego y Lázar Berman, y también estudió en la Academia Quillana de Siena. En 2002, Formaro realizó su primera gira europea y en la Argentina se presenta regularmente como solista en las más importantes salas, ciclos y festivales, pero también es un asiduo intérprete de música de cámara. Hoy vamos a ofrecerles la balada número 1 para piano en si menor de Franz Liszt por Antonio Formaro.

Así pasó la balada número uno para piano en si menor de Franz Liszt, aquí interpretada por Antonio Formaro.

Y en el último tramo de Industria Nacional de hoy, una obra de Carlos Mastropietro, nacido en Buenos Aires en 1958. Se graduó en composición en la Facultad de Artes de la Universidad Nacional de La Plata. Allí estudió con Mariano Etkin y Gerardo Gandini y luego amplió su formación con Coriún Aronian y Graciela Paraskevaidis. Integró conjuntos dedicados a la interpretación de músicas actuales y la difusión de expresiones nativas de América Latina, el folclore y el tango. Mastropietro, así se dice, ejerció y ejerce la docencia en instituciones de la Argentina y de Uruguay. Y hoy les ofrecemos La Otra Orilla, una obra de 1995 de Carlos Mastropietro por el ensamble Ausum con la dirección de Federico Gariglio. Esto fue grabado en vivo en la Universidad de Chile en 2006.

Así pasó La Otra Orilla, esta obra de Carlos Mastropietro del año 1995, interpretada por el ensamble Ausum con la dirección de Federico Garillo, grabado en la Universidad de Chile en 2006.

0: Llegamos de esta forma al final del programa de hoy de Industria Nacional, que fue preparado, como siempre, por Claudio Castro y que compartimos con ustedes Hernán Acosta en la operación técnica y quien les habla, Carolina Guevara, en las presentaciones. Gracias por estar del otro lado, que tengan lindo cierre de este día, buen comienzo de viernes y sigan en Nacional Clásica. Aquí nos reencontramos, Dios mediante, mañana a las 6 de la tarde. Chao.
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0: Hemos escuchado el himno nacional argentino en la versión de Juan Pedro Esnaola, interpretado por Aldo Antoniazzi.
1: Hola, ¿qué tal? Bienvenidos. Comenzamos aquí en la 96.7 Trasnoche Jazz, nuestro espacio dedicado a los grandes artistas del género, todo en media hora con las novedades y los clásicos. La producción a cargo de Pablo Mangol y selección musical también. Ezequiel Sivos en la edición. Mi nombre es Numa Viar. Les recordamos también que pueden escucharnos en radionacional.com.ar y también escuchar toda esta música en nuestras listas de reproducción de Spotify. Encontrarán allí cada día perfectamente seleccionado. Y vamos a comenzar esta media hora de hoy con Neil Swainson, Fire in the West.

Comienzo de la trasnoche jazz de hoy con el contrabajista canadiense Neil Swainson. En su nuevo trabajo, el primero como líder de grupo desde el año 1987. Para este regreso, Swainson armó un nuevo y poderoso quinteto que incluye al trompetista Brad Turner, el saxofonista Kelly Jefferson, a Rene Rosnes en piano y a Lewis Nash en batería. De su nuevo trabajo Fire in the West era Neil Swainson y su quinteto haciendo Fire in the West y Fool's Gold. Y así seguimos en Radio Nacional Clásica, en la noche desde Buenos Aires y para todo el país y el mundo en radionacional.com.ar. Esto es Trasnoche Jazz. Y seguimos con Jack Wilkins, Isotope.

El guitarrista Jack Wilkins, un importante sesionista neoyorquino que trabajó con Dizzy Gillespie y Lionel Hampton, y su trío, que completan Steve LaSpina en contrabajo y Mike Clark en batería, y este clásico de Joe Henderson grabado en 1989, Isotope. Y para despedirnos, vamos a escuchar tres temas por Joe Williams. Comenzamos con Hold It Right There.

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1: Final de la trasnoche jazz de hoy con la potente voz de Joe Williams, aquí en compañía de los Blues Old Stars del saxofonista Red Holloway, en tres temas del disco Nothing But the Blues del año 1983, que le valió un premio Grammy ese mismo año. Primero Hold It Right There, luego Sent For You Yesterday y Tell Me Where to Scratch. Así pasó Trasnoche Jazz. Gracias por habernos acompañado. Cada noche la música de los grandes artistas del jazz aquí por la 96.7 y luego en las listas de reproducción de Spotify. La producción de Pablo McGall, en edición Ezequiel Sivos. Mi nombre es Numa Biard. Muchas gracias por habernos acompañado. Volvemos mañana. Chao, gracias.

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Aaron Copland hizo un viaje a México en el otoño de 1932. Al llegar, ya sabía de la existencia de El Salón México, gracias a una guía turística. El lugar se parecía a un nightclub de Harlem y contaba con una nutrida orquesta cubana llamada, precisamente, El Salón México, que tocaba son y mambo. Según la guía que el compositor había consultado, el local tenía tres salas. Una para gente vestida al modo estadounidense, otra para gente con overalls, pero con zapatos, y una tercera para gente descalza. Copland se sorprendió cuando lo cacharon en la entrada y le causó mucha gracia un cartel que decía: "Por favor, no arroje colillas encendidas para que las damas no se quemen los pies". Copland quedó tan fascinado con la música y con el baile de las parejas que abandonó el lugar recién a las 5 de la mañana. Y lo hizo con la idea de escribir una obra que reflejara el espíritu del pueblo mexicano desde la mirada de un simple turista. Para eso, se sirvió con total libertad de melodías autóctonas publicadas en dos antologías. Melodías como El Palo Verde, El Mosquito, La Jesuita, El Curripiti, Camino Real de Colina y El Malacate. La obra, quizás, no resulte muy mexicana, escribió Copland en una carta, pero quizás suene mexicana en América del Norte.

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Y la mañana va. Música para acompañarte cuando comienza el día, con la producción de Pablo McGall.

0: El poema sinfónico, el preludio sinfónico de Albert Roussel, Resurrección, para comenzar, y la mañana va hoy, con la interpretación de la Orquesta Filarmónica del Estado de Renania-Palatinado, dirigida por Pierre Stoll.
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8 grados 2 décimos, la temperatura en Buenos Aires, cielo despejado con neblina. Una neblina que, bueno, hace que la visibilidad se reduzca a 5 kilómetros. Humedad 95%, presión 1012 decimal 2 hectopascales, con viento del oeste a 4 kilómetros por hora. Para hoy se espera una máxima de 17 grados en este día viernes 12 de junio de 2026. Vamos a compartir ahora de Johann Sebastian Bach su concierto para dos violines y orquesta en re menor, catálogo Bach-Bergefersainig, 1043. Interpretan en violines Yehudi Menuhin y Christian Ferraz, junto a la orquesta del Festival de Bath, dirigidas por el propio Yehudi Menuhin. 17 minutos, 33 segundos la duración.

0: de Johann Sebastian Bach, concierto para dos violines y orquesta en re menor, Bachwerke Verzeichnis 1043, por Yehudi Menuhin y Christian Ferraz en violines, junto a la orquesta del Festival de Bath.
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7:33 en todo el país y la mañana va en Nacional Clásica 96.7. Nuestro WhatsApp es el 11-53-35-53-67, ¿eh? Para que puedan comunicarse con nosotros y de esa manera, bueno, vamos leyendo sus comentarios, contestando las preguntas y se genera, ¿no?, este ida y vuelta entre la radio y los oyentes. Agradecemos los mensajes de Hugo, de Daniel, desde Mar del Plata. Nos están escuchando con León. Hoy les contamos que también nos escuchamos con León, solo que todavía está semidormido a esta hora. Bueno, abrazo grande, Daniel, para vos, para Ernesto y para León también, que están yendo para el colegio, imagino, como el día de ayer, ¿o no? Gustavo Jiménez también nos escribe. Feliz viernes para todos los oyentes de Nacional Clásica, recorriendo en el taxi, como todos los días, la ciudad y esperando el domingo para festejar mi cumpleaños número 60. Bueno, muy bien. El domingo, bueno, que la pases muy lindo. Ojalá que la pases muy lindo. Y vamos a estar seguramente en contacto el día martes, porque el día lunes es feriado y no hay una programación. Esta administración, los días feriados, coloca unos programas especiales, ¿no?, grabados. Entonces no vamos a estar en vivo. Así que el martes, Gustavo, nos contarás cómo pasaste tu cumpleaños, que lo pases muy lindo. Mariano de Valvanera, saludos, abrazo, Mariano, y también a Oscar, que nos escribe ya arrancando su jornada yendo hacia su trabajo. 11-53-35-53-67, ese es nuestro WhatsApp. Esta es nuestra música, ahora con Robert Schumann y sus 6 poemas sobre textos de Nicolaus Lenau, Opus 90. Interpreta el barítono Paul Armin Edelman junto al pianista Charles Spencer. La duración es de casi 14 minutos.

0: De Robert Schumann, seis poemas sobre textos de Nikolaus Lnu, opus 90, por el barítono Paul Arvin Edelman junto al pianista Charles Spencer.
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7 de la mañana, 50 minutos en todo el país y la mañana va en Nacional Clásica 96.7. Vamos ahora a compartir la sinfonía La Veneciana de Antonio Salieri por la London Mozart Players, dirigidos por Matthias Bamert. La duración es de algo más de 10 minutos.

0: de Antonio Salieri, Sinfonía en Re Mayor, La Veneciana, por la London Mozart Players, dirigidos por Matthias Bamert.
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8 de la mañana, 3 minutos en todo el país y la mañana va en Nacional Clásica 96.7. Comenzamos una nueva hora y les damos la bienvenida a los que se están sumando ahora al aire de nuestra radio, a los de las 8 de la mañana. Nuestro WhatsApp es el 11 53 35 53 67. Agradecemos los mensajes de Fernando, de Caballito y Aide. Aide también, dice muy buenos días. Estoy escuchando ya al comenzar mi día a Johann Sebastian Bach. Es un regalo para el alma. Un poquito de Bach cada mañana nos llena de amor y alegría para seguir adelante. Muchas gracias, Aide, desde el Cid Campeador allí en Caballito. Muchas gracias, Aide. En el 11 53 35 53 67 allí pueden escribirnos. Vamos ahora a disfrutar el cuarteto número 3 de Juan Crisóstomo de Arriaga con la interpretación del cuarteto Casals. La duración es de 21 minutos, 5 segundos.

0: de Juan Crisóstomo de Arriaga, era el cuarteto número 3 en mi bemol mayor por el cuarteto Casals.
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8:26 y la mañana va en Nacional Clásica 96.7 con 8 grados de temperatura a esta hora, humedad 98%. El cielo está despejado con neblina y para hoy se espera una máxima de 17 grados. Continuamos con nuestra programación, no sin antes agradecer los mensajes que nos llegan, por ejemplo, de Sergio de Vicente López. Gracias, Sergio, por saludarnos a mí y a Mercedes también, quien está a cargo de

operación técnica. Muchas gracias, Sergio. Gracias también a Horacio, que nos saluda. Hola, buen día, Cristian. Gracias por toda esta música. Bueno, muchas gracias a vos por escucharnos, Horacio. Y a Héctor de Villa del Parque, también, que comenzó su jornada. 11-53-35-53-67, nuestro WhatsApp. Vamos ahora a compartir de Henry Purcell, acto 1 de la ópera Dido y Eneas, por la soprano Veronique Jens, el bajo barítono Nathan Berg, la soprano Sophie Marandegor, junto a Les Arts Florissantes, dirigidos por William Christie. La duración es de 15 minutos, 12 segundos.

0: De Henry Purcell, acto 1 de la ópera Dido y Eneas, por la soprano Veronica Jens, el bajo barítono Nathan Berg, la soprano Sophie Marin de Gour, junto a Les Arts Florissantes, dirigidos por William Christie.
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8:44 y la mañana va en Nacional Clásica 96.7. Pueden escucharnos a través de nuestro sitio web radionacional.com.ar y desde allí, por ejemplo, también poder escuchar algunos de los programas que la producción de la radio ha subido. Así que los invito a que puedan disfrutar de algunos de los programas que subió la producción y además seguir la programación musical diaria, porque a veces hay algunas preguntas en el WhatsApp, ¿cuál es esta obra? O a las 8:15, ¿qué obra pasaron? Entonces, de esa manera, con la programación musical diaria que está impresa en nuestra página web, está en nuestra página web, allí lo pueden consultar más rápidamente. Nosotros contestamos todas las preguntas, pero a veces demoramos, entonces de esa manera tienen otra posibilidad para poder encontrar las respuestas. Ahora vamos a compartir una obra de un compositor lituano, vivió entre 1875 y 1911. Se trata de Mykolajus Čiurlionis. Vamos a escuchar 4 preludios para piano por Mircea Rubăschite. 10 minutos, 40 segundos.

0: de Nikolajus Čiurlionis, compositor lituano, quien vivió entre 1875 y 1911, compartíamos cuatro preludios para piano con la interpretación de Mjuza Rubatskite.
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0: 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Se dice que si se le caía una partitura de la cama, prefería escribir una nueva antes que levantarse a recogerla. Un genio, un gourmet y un poquito vago. 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

Las 9 de la mañana, un minuto en todo el país y la mañana va en Nacional Clásica 96.7. Dejamos la bienvenida a los que se están sumando ahora al aire de nuestra radio, desde las 9 de la mañana, a los que se están sumando a través de la frecuencia modulada 96.7 en el ámbito de la capital federal, y a los que se suman también a través de internet, a través de nuestro sitio web radionacional.com.ar. Gracias por los mensajes a Sergio, a Mónica Sims, que nos decía buen día. Gracias también a Elida, que nos está escuchando y que le encantó descubrir al compositor lituano, a Mykolajus Čiurlionis. Bueno, muchas gracias. Cualquier duda con la por cómo se busca en Google, si quieren buscar algo más sobre este compositor lituano, pueden visitar nuestro sitio web. Allí está la programación musical diaria y allí está cómo se escribe correctamente el nombre de este compositor lituano. Bueno, gracias a los que se comunican, a los que nos preguntan, a los que hacen comentarios a través del WhatsApp. Gracias a Héctor Villacrespo, que nos acaba de escribir, ya compartiendo este día viernes. 11 53 35 53 67. Ese es nuestro número de WhatsApp. Comenzamos esta nueva hora y lo hacemos con una serenata. La serenata en sol mayor de Ernst John Meuhrlen. Interpreta la orquesta del Ulster. Dirige Vernon Henley. 23 minutos 40 segundos.

0: de Ernst John Meuren, serenata en sol mayor por la orquesta del Ulster, dirigidos por Vernon Hendley.
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9:27 y la mañana va en Nacional Clásica 96.7. El cielo sobre la ciudad de Buenos Aires continúa despejado, con 9 grados 4 décimos de temperatura en la ciudad. Continúa también la neblina, humedad 97%. Para hoy se espera una máxima de 17 grados. Vamos ahora a compartir de Pietro Antonio Locatelli su sonata para dos violines y bajo continuo en la mayor, opus 8, número 7. Interpretan Rachel Iserlis en violín y el trío Locatelli. 11 minutos 42 segundos.

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Es la hora 10 y un minuto en todo el país y la mañana va en Nacional Clásica 96.7. Vamos a compartir el compositor alemán Bertolt Goldschmidt, quien vivió entre 1903 y 1996, su concierto para clarinete y orquesta por Sabine Meyer en clarinete y la Orquesta de la Ópera Cómica de Berlín, dirigida por Jakob Kreisberg. 19 minutos 40 segundos en la duración.

0: De Berthold Goldschmidt, compositor alemán, quien vivió entre 1903 y 1996, compartíamos su concierto para clarinete y orquesta por Sabine Meyer en clarinete y la Orquesta de la Ópera Cómica de Berlín, dirigida por Jakob Kreisberg.
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0: De Frédéric Chopin, Fantasía para piano en fa menor, opus 49, por Vladimir Ashkenazy en piano.
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10 de la mañana, 37 minutos en todo el país y la mañana va en Nacional Clásica 96.7. Si entras a radionacional.com.ar, que es la dirección de nuestro sitio web, vas a acceder primero a las noticias, ¿no?, que se generan, el contenido que está generando Radio Nacional Buenos Aires, AM870 y las otras emisoras que forman parte de Radio Nacional, y vas a encontrar distintas noticias. Y si haces clic en Clásica, vas a encontrarte con nuestro sitio web, que te da la bienvenida con la programación musical diaria. También puedes acceder a distintos podcasts y además vas a poder encontrarte algunos de los programas que la producción de la radio subió a este sitio web, a nuestro sitio web. Entre ellos podés contar como, por ejemplo, música documental, ¿no? Y en música documental, en el programa que se subió, y como ya sabemos, como hemos escuchado en alguna otra ocasión, la mezcla de géneros, ¿no?, la combinación de dos o varios de ellos en una obra, eso data de siglos atrás. La fusión tal como la conocemos no es un recurso inventado en el siglo XX. Y en el programa fueron directamente al periodo romántico para poder escuchar esta mezcla, esta mixtura, esta melange de géneros y a veces de estilos, ¿no?, en compositores como Paganini, Chopin, Verdi, Tchaikovsky y Strauss. No te pierdas este programa, que está la selección musical y los textos de Claudio Castro y la locución de Gisela López. Se emite de lunes a viernes a partir de las 15 y no te lo puedes perder realmente. www.radionacional.com.ar. Vamos ahora a compartir, ya para terminar el programa de hoy, música de ballet de la ópera El Cid de Jules Massenet por la Orquesta Sinfónica de la Radio Eslovaca de Bratislava, dirigida por Keith Clark. La duración es de casi 19 minutos.

0: De Jules Massenet, música de ballet de la ópera El Cid por la Orquesta Sinfónica de la Radio Eslovaca de Bratislava, dirigida por Keith Clark. Y hasta aquí llegamos al final de nuestra edición de hoy de La Mañana Va, aquí en Nacional Clásica 96.7. Estuvo Paloma Gol en la producción musical, Mercedes Salido en la operación técnica y quien les habla, Cristian Bello, en las presentaciones. Hacemos una pausa, pero quédense con nosotros porque luego comienza Los Caminos del Barroco.
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Aaron Copland hizo un viaje a México en el otoño de 1932. Al llegar, ya sabía de la existencia de El Salón México, gracias a una guía turística. El lugar se parecía a un nightclub de Harlem y contaba con una nutrida orquesta cubana llamada, precisamente, El Salón México, que tocaba son y mambo. Según la guía que el compositor había consultado, el local tenía tres salas. Una para gente vestida al modo estadounidense, otra para gente con overalls, pero con zapatos, y una tercera para gente descalza. Copland se sorprendió cuando lo cacharon en la entrada y le causó mucha gracia un cartel que decía: "Por favor, no arroje colillas encendidas para que las damas no se quemen los pies". Copland quedó tan fascinado con la música y con el baile de las parejas que abandonó el lugar recién a las 5 de la mañana. Y lo hizo con la idea de escribir una obra que reflejara el espíritu del pueblo mexicano desde la mirada de un simple turista. Para eso, se sirvió con total libertad de melodías autóctonas publicadas en dos antologías. Melodías como El Palo Verde, El Mosquito, La Jesuita, El Curripiti, Camino Real de Colina y El Malacate. La obra, quizás, no resulte muy mexicana, escribió Copland en una carta, pero quizás suene mexicana en América del Norte.

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El barroco es pródigo en compositores cuya fama en vida no sobrevivieron al paso de los siglos. Uno de estos casos es el de Johann Pachelbel. Un rasgo en común de Pachelbel con muchos otros grandes nombres de su época es el hecho de que era esencialmente un organista. Como tal, obtuvo sus primeros trabajos en iglesias de su Nuremberg natal para pasar luego a la corte imperial en Viena. Escuchemos, para comenzar, dos piezas de su vasta obra para órgano. Chacona en re menor y chacona en fa menor. Interpreta Werner Jacob en órgano y la duración es de casi 15 minutos.

De Johann Pachelbel escuchábamos su chacona en re menor y su chacona en fa menor, interpretadas por Werner Jacob en órgano.

Los años pasados en Viena, luego Erfurt, Gora, Eisenach, donde además trabó relación con la familia Bach, le valieron a Pachelbel un aprendizaje que significó además una diversificación de su música más allá del teclado. Uno de los frutos de este trabajo son sus suites o partitas para pequeño conjunto instrumental. Escuchemos una de ellas.

De Johann Pachelbel, partita en sol mayor para violín, dos violas y bajo continuo, por Música Antigua Köln, dirigidos por Reinhard Goebel.

Pachelbel también compuso obras sacras, tales como motetes, cantatas, magnificats y conciertos sacros. Pachelbel utiliza aquí con frecuencia dos coros en la tradición policoral veneciana. También publicó una colección, El Deleite Musical, con 6 partitas para 2 violines y bajo continuo, donde, al igual que Bieber u otros compositores de su época, utilizó la scordatura, o sea, una afinación inusual en alguna de las cuerdas del violín. Escuchemos un par de ejemplos de ello.

De Johann Pachelbel, partita en mi menor para dos violines en scordatura y bajo continuo. Y luego escuchamos aria con variaciones en la mayor para violín, dos violas da gamba y bajo continuo. Ambas obras interpretadas por Música Antigua Köln, dirigido por Reinhard Goebel.

Resulta imposible finalizar el programa de hoy sin escuchar la breve obra que le ha valido a Pachelbel una módica fama hasta el día de hoy. Hablamos de su canon en re mayor. A propósito, haremos algunos comentarios. La versión que muy probablemente recuerde la mayoría de la gente es una versión romántica de esta pieza. Es la exitosísima versión orquestal de Jean-François Palaire. Se trata de una interpretación en un tempo inusual en la época de Pachelbel, o sea, mucho más lenta, una orquestación más voluminosa y que incluye varias otras licencias por parte del señor Palaire. Escucharemos entonces el canon y giga en re mayor de Johannes Pachelbel, pero en una versión historicista que, si bien inusual, permite disfrutar y apreciar de otra manera este verdadero hit del barroco.

De Johann Pachelbel compartíamos Canon y Giga en re mayor por Música Antigua Köln, dirigidos por Reinhard Goebel.

Hasta aquí llegamos con Los Caminos de El Barroco. En la producción estuvo Carlos Díaz Roca. Y vamos a hacer una pausa ahora, pero quédense con nosotros. Sigan en nuestra programación, porque luego de la pausa comienza Al Mediodía con la voz de Rodolfo Lago.

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12 del mediodía, un minuto, comienza a sonar ahora la música de Al Mediodía, programada con acierto variable para acompañar tu pausa en la jornada. Manolis Kalomiris fue el principal exponente del nacionalismo musical griego, además de gran educador y gestor de instituciones musicales. En sus obras, Kalomiris fusionó la tradición sinfónica occidental romántico tardía, las técnicas de los nacionalistas rusos y, desde ya, el folclore griego. Escuchemos de Manolis Kalomiris tres danzas griegas: Balos, danza idílica, y danza de Saconia, compuestas en el año 1934. La interpreta la Orquesta del Estado de Atenas con la dirección de Byron Fidatzis.

eran tres danzas griegas de Manolis Kalomiris, Balos, danza idílica y danza de Saconia, por la Orquesta del Estado de Atenas con la dirección de Byron Fidatzis.

12 y 11 minutos, estamos aquí en Radio Nacional Clásica compartiendo Al Mediodía. Schubert escribió 3 sonatinas para violín y piano, obras clásicas en escala y estructura, pero con momentos de expresividad romántica. Schubert tenía por entonces solo 19 años, pero ya algunos de los movimientos presentan la misma sorprendente madurez expresiva de otras obras de su adolescencia. Vamos a compartir de Franz Schubert la sonatina en re mayor para violín y piano, opus 137, número 1. El registro es de Lena Neudauer en piano, junto con Wolfgang Brunner en fortepiano.

Era la sonatina en re mayor para violín y piano, opus 137, número 1, de Franz Schubert, por Lena Neubauer en piano y Wolfgang Brunner en fortepiano.

12:26, estamos compartiendo aquí en Radio Nacional Clásica 96.7 al mediodía. Hay todo un repertorio de obras que tematizan la infancia, pero que no necesariamente están dirigidas a ella. Algunas simplemente recrean el mundo infantil desde una perspectiva inevitablemente adulta. Obras como esta, de Georges Bizet, Juego de niños en su versión orquestal. El registro es de la Orquesta Real del Concertgebouw de Ámsterdam con la dirección de Bernard Haitink.

Escuchamos Juegos de Niños de Georges Bizet en versión orquestal por la Orquesta Real del Concertgebouw de Ámsterdam con la dirección de Bernard Haitink.

12:38, nos escribe al WhatsApp al 11-53-35-5367 Jacqueline de Olivos, que dice: hermosísima música de Al Mediodía de Hoy. Muchas gracias. Gracias, Jacqueline. Martinú fue el compositor checo más famoso de la primera mitad del siglo XX. La primera obra que nos llegó de él es Los Tres Jinetes, un cuarteto programático, es decir, que cuenta una historia. Una historia de un profundo peso histórico y religioso para el pueblo checo. Tres jinetes cabalgan frenéticamente llevando una trágica noticia: la muerte en la hoguera de Jan Hus, el reformador de la primera iglesia nacional, en 1415. Escuchemos. Tres jinetes para cuarteto de Bohuslav Martinú por el cuarteto Martinú.

en el final de Al Mediodía vamos a escuchar, también de Václav Martinů, Fábulas para piano. El registro es de Giorgio Kukul.

segundos faltan para la una de la tarde. Llegamos al final de Al Mediodía. La preparación de este programa fue efectuada por Claudio Castro y en la operación técnica y puesta en el aire nos acompañó Analía Pinato. Después de la pausa, seguimos aquí en Radio Nacional Clásica con 2 horas con la actualidad junto a Boris.

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0: La verdad que deberíamos ponerle un segundo título al programa, Dos Horas con la Actualidad, o el programa que tenés que escuchar con lápiz y papel en mano para no perderte todo lo que hay. Y encima con Fernando Farías, que rápidamente no le ve los dedos y ya tiene la gacetilla y con su voz te da toda la información de lo que podés ver en Buenos Aires y alrededores. Hoy nos vamos a Perú, nos vamos a Tucumán, tantas actividades que hay, y ni hablar en Buenos Aires, que por ahí la confusión es que a la misma hora podés llegar a tener 25 conciertos y 15 gratis. Estamos con Analía Pinat en la operación técnica. Fernando, buenas tardes.
1: ¿Qué tal, Boris? ¿Todo bien?
0: ¿Y te acordás que hace poquito nomás, cuando Guillermito Fernández estrenó su Misa Tango,
1: sí. Dijimos,
0: qué bueno, qué recepción internacional que está teniendo la Misa Tango? Una unión impensada hace 35 cuando la hizo Martín Palmeri, porque se supone que el tango es todo lo contrario de lo religioso. Este aquí, que en estos días se va a estrenar la versión definitiva de la Misa Tango Santa Cecilia, o sea que apostó más todavía. Santa Cecilia, la diosa de la música. ¿Y saben cómo se llama el compositor? Mariano Vitacco, y te damos la bienvenida a Radio Nacional Clásica.
2: Hola, Boris, muchísimas gracias. Gracias por la invitación. Un lujo. Y sí, fue todo un desafío abordar una misa tango, una nueva, y ojalá que haya muchas en el futuro.
0: Es internacional la idea, porque
2: sí,
0: hay un atractivo.
2: Sí, sabés que sí. El formato realmente es fantástico porque se une la tradición litúrgica de la música eclesiástica, el coro, el sonido del coro, un texto de la misa que lo conocen todos los coros del mundo, que es
0: claro. El
2: texto de la misa en latín, y el tango, y la marca del tango. Así que realmente es un formato que evidentemente, bueno, la experiencia del maestro Palmeri lo demuestra, tiene una proyección interesante.
0: Además, si me permitís, Mariano Vitacco, nunca imaginamos que la obra más famosa desde la Argentina, que une el folclore con lo litúrgico, como la Misa Criolla o la Navidad Nuestra de Ariel Ramírez, iba a ser superada por una obra del siglo XXI. Ya, creo que con esto va a ser tres papas que van a ver la misa, pero estamos hablando que no es porque sea con el papa sea mejor, sino que ya quiere decir que está aceptado. Está bien que este es más argentino que el anterior. León es más argentino. Encima, habiendo vivido tanto tiempo en Perú, ama la música y tiene esa salida que se anima más, claro, apoyado en todo lo que había hecho Francisco, ¿no? Pero increíblemente, hablando de la liturgia, que tiene esto que decías, no, el tango es promiscuo, el tango es machista, el tango es todo lo que no es de día, es de noche. Y ustedes lo dan vuelta.
2: Sí, sí. A ver, esto partió de una búsqueda y de una necesidad. En algún momento yo he trabajado mucho componiendo música para textos sacros. Hay un germen de esta obra que es una Missa Brevis, que también se estrenó hace mucho tiempo, y he trabajado con textos, por ejemplo, tengo un Dexter a Domini, que se estrenó hace tiempo también, un Ave María. Siempre me gustó mucho, he compuesto mucho para coros, he cantado en coros en una época. Ahora ya no me animo tanto, aunque a veces me invitan y de cara dura nomás acepto. Y por otra parte, alguna experiencia con el tango, escuchar mucho tango, me gusta el tango. Y hubo una obra también de hace tiempo que la gente que me convocó la denominaba Ópera Tango, que era una obra de teatro musical con tangos. El guión de la obra estaba hecha en base a una serie de tangos. Bueno, y ahí tuve la oportunidad de meterme, de crear algunos materiales, hacer los arreglos de los tangos, algunas canciones originales. Y con todo ese material, en algún momento surgió la necesidad y el desafío. ¿Podré yo hacer una misa tango? Y bueno, entusiasmo, ponerse a trabajar, probar, mucho trabajo, mucho disfrute, mucha felicidad, algún momento de padecimiento también, viste cómo es cuando uno crea una obra, y fue saliendo esta misa tango Santa Cecilia, que por suerte, bueno, gustó mucho, es cierto, hubo un preestreno en diciembre en la Inmaculada Concepción de Belgrano, en La Redonda, que explotó de gente, estuvo muy, muy lindo. Y ahora he tenido la suerte y el privilegio de tener esta recepción en los organismos, en los elencos estables de la Secretaría de Cultura, nada menos que con el Coro Nacional de Música Argentina, que es ese tesoro que tenemos los porteños y los argentinos.
0: Es increíble el grado de dificultad que abordan y ha ampliado a lo popular también, ¿no? Porque hacen, ¿cómo hace la Orquesta Nacional de Música Argentina? Con horas extremadamente difíciles donde lo único que escuchás es sus voces.
2: Son excelentes músicos y, bueno, por supuesto, muchos de ellos y de ellas también directores y directoras de coro. Y aquí tenemos también en el concierto que va a ser el próximo miércoles 17 de junio a las 20 horas en el Auditorio Nacional del Palacio Libertad, en la Sala Sinfónica, a la Orquesta de Cámara del Congreso de la Nación, con solistas súper destacados, que ahora si querés en un ratito los podemos nombrar.
0: Sí, ya lo tenés, ¿no?
1: Sí, tenemos los solistas, que son Natsuki Nishihara en bandoneón, Hernán Maiz en contrabajo, Marina Ruiz Mata en piano, junto a los coreutas del Coro Nacional de Música Argentina, María Paula Alberdi, la soprano, Adriana Arregui, la contralto, Martín Díaz, el tenor, Pablo Basualdo es el bajo, Emiliano Linares es el director principal invitado del Coro Nacional, con dirección de Sebastiano De Filippi.
0: Y antes de escuchar, sí, decime.
2: Una pequeña corrección respecto de, corrección no, respecto de la contralto, sí, porque Adriana tuvo un temita de salud.
0: Ah, lo va a reemplazar.
2: Claro, va a ser reemplazada por Evangelina Vidart.
0: Perfecto, Evangelina Vidart.
2: Vale la aclaración.
0: Antes de escuchar tu música, Mariano, vamos a escuchar algo que después me gustaría que nos cuente. ¿El sonido del tango o el sonido de la Argentina es el bandoneón? Eso me lo contestás después de esta pequeña obra que vamos a escuchar. Y quiero felicitar públicamente ese concierto que vino aquí Sebastiano De Filippi, que hizo el 18 de mayo con 6 compositores argentinos y compositoras, donde estrenó una obra pedida especialmente por la orquesta, donde el bandoneón es protagonista. Y yo no sé si es cosa de los argentinos, pero he escuchado, hemos escuchado acá invitados, vos escuchás el bandoneón y decís tango, decís Argentina. Esta obra no tiene nada que ver con el tango y con la Argentina, solo que el compositor es bandoneonista de la Orquesta Nacional de Música Argentina, compuso él y toca el bandoneón. Que escuchamos esta obra tan hermosa y felicitaciones por ese concierto, porque ya lo vamos a escuchar completo varias veces, porque son perlitas cada una de estas 6 obras.
1: El concierto fue en el Salón de los Pasos Perdidos del Congreso el pasado 18 de mayo. La obra que vamos a escuchar se titula Sinécdoque, del compositor Lautaro Greco, que lo vamos a escuchar interpretando el bandoneón acompañado por la Orquesta de Cámara del Congreso de la Nación.

Hemos escuchado Sinécdo, que por Lautaro Greco, en bandoneón, obra de su autoría, que interpretó en el Salón de los Pasos Perdidos del Congreso de la Nación, el pasado 18 de mayo, junto a la Orquesta de Cámara del Congreso, dirigida por Sebastiano De Filippi.

0: Estás en dos horas con la actualidad. Analía Pinat en la operación técnica. Fernando Farías en la locución. Mi nombre es Boris y tenemos a Mariano Vitaco, que está a punto de cerrar esta composición que es la Misa Tango Santa Cecilia, que habías hecho una previa, que vamos a escuchar algo, el año pasado y ahora ya definitiva, ¿no es cierto?
1: Sí, así es, se presenta el próximo miércoles. Bueno, acá van a escuchar el público que venga una fusión, una búsqueda entre la música litúrgica, la tradición de la música coral y los ritmos del tango. Me decías antes del bandoneón, el color del bandoneón nos remite inmediatamente al tango. Esto que acabamos de escuchar de
0: Greco. Dijiste algo que me gustaría que le cuentes al público, Mariano, cuando sí. Escuchábamos la obra de Lautaro Greco. ¿Escuchás el bandoneón en ese contexto que no es directamente tango y es?
1: Mira, yo escucho tango acá. Cada uno tal vez se acerca al tango desde su mirada, ¿no?
0: Exacto, sí.
1: Yo escucho tango, escucho la ciudad, escucho lo urbano, es fantástico, ¿no? Especialmente siendo una obra instrumental y con el bandoneón como protagonista. La Misa Tango Santa Cecilia, que se va a tocar ahora el miércoles que viene, tenemos el protagonismo del coro también, pero están los colores de la ciudad. El otro día lo escuchaba muy, muy brevemente al maestro Mederos, que decía algo así, espero no equivocarme, yo ya no hago tango, si hiciera tango puro, es como que volviese a la casa de mis padres, ahí me siento cómodo. Lo que hago ahora es otra cosa que no sé qué es. Y lo que hacen los jóvenes, o los que siguen, va a ser algo distinto, seguramente una continuación de las líneas del tango. Y bueno, de alguna manera la Misa Tango intenta eso. Tenemos en la Misa Tango Santa Cecilia, Boris, momentos muy introspectivos, muy íntimos, hay mucha línea, mucha melodía, momentos espirituales, el tango también los tiene, eso viene más bien de lo que es la misa, el coro. Y por otra parte, momentos muy explosivos, bien tangueros, con mucha percusión, como el credo, por ejemplo, al cual en breve me gustaría agregarle percusión, por ejemplo, porque es una cosa ya a lo mejor más vinculada a lo que estábamos escuchando recién. Y ese contraste me parece que genera una cierta riqueza en la obra. Entonces, la armonía también es diversa, hay una cuestión cíclica en lo que trabajamos. Hay un primer número que es la sinfonía, en el cual se presentan temas que luego se van a retomar. Y bueno, un poco ese contraste y esa diversidad que me parece que bueno, el público dirá si está lograda o no. Vamos a ver.
0: Hay una realidad que vos nos los estás contando con lo que vamos a escuchar, lo que vamos a tener en Sarmiento 151, con entrada libre y gratuita a las 20 horas, con la Orquesta de Cámara del Congreso de la Nación y el coro de Nacional de Música Argentina, que dirige Linares. Ah, que es más estricto que los alemanes, así que va a empezar a hacer cosas muy, muy, muy más difíciles, y con ese rigor que le conocemos y el amor con que hace la música de todos los países. Y es que la misma obra vos la podés hacer en un lugar pequeño,

0: pequeñito con un cuarteto de cuerdas o con un órgano o con una orquesta de cámara y veo que se está abriendo. Como estas obras que se pueden hacer en distintos lados, que ya algunos compositores recién en el siglo XX, aunque se dice que Mozart, Liszt, pensaban esta, la manera de que la obra la puedan disfrutar muchos, no todas las ciudades tienen una orquesta, no todas las ciudades tienen un coro de dimensiones dificilísimas, pero solistas, un coro pequeño, un cuarteto de cuerdas, es más fácil de que mucha gente pueda conocer tu Misa Tango Santa Cecilia, ¿verdad?
1: Sí, bueno, como hacían los compositores, bueno, los grandes del pasado que componían también para el orgánico que tenían disponible en ese momento, y después se ampliaba. Incluso estos días, bueno, hay algunos conciertos con el Requiem de Mozart en la versión para quinteto de cuerdas, por ejemplo. Bueno, acá el preestreno que se hizo en diciembre se hizo con un quinteto de cuerdas, un bandoneón, un coro fantástico también, que fue el ensamble BAE, dirigido por Ricardo González Dorrego. Y ahora tengo, bueno, una Ferrari, tengo todos los lujos, porque el CONAMA...
0: Yo no te diría Ferrari, tenés un auto ahora, porque la Ferrari la vas a tener cuando tengas una orquesta completa, porque bueno, veo que ya le vas agregando.
1: Sí.
0: En realidad no está bien dicho lo de la Ferrari, porque... Quizás alguno te va a decir, la intimidad de lo que hiciste en la Iglesia Redonda, que ahora va a presentar Fernando, me la quita semejante parafernalia de 200 personas arriba. Así que son distintas posibilidades de disfrutar tu obra.
1: Sí, totalmente. ¿No? Yo me refiero a la calidad. Y la obra, en rigor, está compuesta para una orquesta de cuerdas, una orquesta de cámara. Y acá tenemos ahora la orquesta de cámara del Congreso de la Nación.
0: Que acabamos de escuchar, está fantástico.
1: Tiene un sonido fantástico. El maestro De Filippi, realmente, lo mencionaba recién a Emiliano. Tanto Emiliano Linares como Sebastiano De Filippi han
0: trabajado. Uy, lo que va a hacer eso, ese trabajo.
1: De una manera fantástica.
0: O sea, hace de cuenta que estás en Alemania.
1: Totalmente, sí. Sí,
0: es un lujo. Aunque te digo, tengo chismes de Alemania que no son tan prolijos como dicen. Mariano, ¿sabes por qué vino siempre? Mariano Vitaco, porque se me cruzó otro nombre, tengo miedo de nombrarte más. Mariano Vitaco, muchas gracias que viniste a prepararnos. La cita va a ser... Pero escuchamos la música y después nos
2: reiteramos
0: decís
2: lo que va a ser el miércoles 17 en el Palacio Libertad.
0: Y ahora sí vamos a escuchar tu música. Y muchísimas gracias por este momento con Radio Nacional Clásica.
1: Muchas gracias a vos, Boris, por la invitación. Gracias.
2: Agnus Dei, de la Misa Tango Santa Cecilia, de Mariano Vitaco. Los intérpretes, la soprano Silvina Sadoli, Susana Moncayo es la contralto, el tenor es Antonio Franconetti, el barítono Martín Caltabiano, acompañados por el ensamble dirigido por Ricardo González Dorrego. Este es un registro de diciembre del año pasado, realizado en la Iglesia Inmaculada Concepción.

0: Agnus Dei, de la Misa Tango Santa Cecilia, del compositor Mariano Vitacco, que recién nos visitaba, en esta interpretación de diciembre del año pasado en la Iglesia Inmaculada Concepción. Hemos escuchado al ensamble dirigido por Ricardo González Dorrego y a la soprano Silvina Sadoli, la contralto Susana Moncayo, el tenor Antonio Franconetti y el barítono Martín Caltabiano. Recordamos entonces que la Misa Tango Santa Cecilia de Mariano Vitacco va a ser interpretada el próximo miércoles 17 de junio a las 20, a las 8 de la noche, en la Sala Sinfónica del Palacio Libertad, con entrada libre. Repetimos cuáles son los solistas, los músicos principales: Natsuki Nishihara en bandoneón, Hernán Maiza en contrabajo, Marina Ruiz Mata en piano junto a coreutas del Coro Nacional de Música Argentina y la Orquesta de Cámara del Congreso de la Nación, con dirección de Sebastiano De Filippi.
1: Hay acontecimientos que van desde lo musical a lo histórico. Cuando se habla de toda América, ¿cuál fue la primera ópera que se escuchó? Y en todos los libros vas a ver que dice La Púrpura de la Rosa, y se estrenó en 1701 en Perú. En Perú. Entonces vos decís, con tantos artistas que han pasado en todos estos años, la cantidad de veces que se habrá escuchado, deben haber como 5 versiones. Es más, en Argentina se hizo, en España se hizo, vamos a escuchar fragmentos de una versión de estudio. Además es muy atractiva, es una ópera que es hermosa. Si bien habla de Venus, de Adonis, de Marte, de todas esas leyendas y de fantasías, es muy hermosa la música. Bueno, en esta fabulosa temporada de el Teatro Municipal y el Teatro Segura de la ciudad de Lima, que están a media cuadra y se comparten las obras, este lunes va a estar justamente Nelson Gerner abriendo esta temporada. Ya comenzó con la ópera El Trovatore, con un gran elenco, y ya están en unión con otros teatros como el Teatro Nacional, que hizo Aída. Bueno, hubo que esperar 325 años para que esta belleza, que vos tenés ahí los protagonistas, y vamos a hablar con el director que tiene la tarea de reestrenar, porque no creo que haya nadie de 325 años que haya estado y que pueda verla de vuelta, ¿no es cierto?
0: Vamos a escuchar entonces fragmentos de La Púrpura de la Rosa, de Tomás de Torrejón y Velasco, con Judith Malafronte como Venus, Ellen Hargis como Adonis, María del Mar Fernández Doal como Marte, acompañadas por el ensamble The Arp Consort, con dirección de Andrew Lawrence King.

0: Y el encargado de volver a la vida esta bellísima púrpura de la rosa de la primera ópera que se escuchó en América es el maestro Aurelio Tellio, que ya le estamos dando la bienvenida a Radio Nacional Clásica. Maestro, te saludan Boris y Fernando de Radio Nacional Clásica de la Argentina. Bienvenido, ¿me escucha bien?
1: Sí, les escucho bien. Muchas gracias por esta entrevista acerca de la púrpura de la rosa. Aquí estoy para responder a las preguntas que ustedes gusten hacerme.
0: El hecho de recuperar algo que solo pasaron 325 años, creo que no hay ninguno que haya estado en el estreno en 1701, pero en el medio pasaron muchas cosas musicales que usted severamente está realizando por la magnífica prensa que estamos recibiendo de esta obra que vuelve a la vida este domingo 14 en el Teatro Segura de Lima, ¿no? Teatro bellísimo. Digamos que la recuperación es con todos los detalles que requiere, composiciones, con instrumentos, la forma de cantar. Cuéntenos cómo se está realizando esta recuperación en donde nació la Púrpura de la Rosa.
1: Bueno, este es un viejo proyecto que arrancó hace ya muchos años, hace aproximadamente 80 años, cuando se descubrió el manuscrito en 1944 en los fondos reservados de la Biblioteca Nacional. Y para sorpresa del mundo, no sabíamos que este manuscrito contenía pues una de las obras dramáticas, teatrales más antiguas del continente, por lo menos conocidas. Luego se publicó en 1976 por el trabajo que hizo Robert Stevenson. Pero ahí hay lagunas en esa transcripción que debimos revisar el año 91, cuando con el apoyo del gobierno de la Ciudad de México yo realicé el estreno latinoamericano de la versión de integral de La Púrpura de la Rosa. De esto han pasado 35 años y desde entonces esta obra ha ocupado mi atención para ir resolviendo una serie de planteamientos y de problemas que conlleva ponerla en escena. Finalmente, el año 2005 hicimos 5 escenas de La Púrpura en el Festival de Música Antigua de Lima y el año 2007 la llevamos al Festival de San Juan de Puerto Rico. Ahora, con el apoyo de la Dirección de Cultura de la Municipalidad de Lima, se ha dado la posibilidad de hacer la versión integral de la obra y esto de la obra de Calderón de la Barca y Torrejón y Velasco. ¿Esto qué representa? Por un lado, otra vez una revisión del manuscrito para hacer una edición palográfica moderna en computadora que permita tener los materiales a la mano. Instrumentarla, porque el manuscrito solo presenta las partes de las voces y el bajo continuo, pero no está la instrumentación que habría alimentado esto cuando el libreto exige clarines, trompetas, tambores, percusiones. Y como era habitual en la época, los doblajes instrumentales con los que se solían hacer los villancicos que componía Torrejón y Velasco, la técnica es la misma, había que crear un conjunto que reflejara un poco las sonoridades que estaban vigentes en el siglo XVII, aunque la obra es de 1701, la estética musical es del siglo XVII, de eso que llamamos el barroco hispanoamericano. Por otra parte, hemos corroborado, digamos, que el temperamento de la época era en 415, no en 440 actual. Ahora se tiende a tocar un poco más alto, incluso en las sinfónicas están afinando en 441, 42. Pues esto le da una sonoridad mucho más pastosa, mucho más oscura, pero mucho más cálida a la interpretación y se acomoda mejor a la técnica de los cantantes que abordan los papeles principales, sobre todo para el sopranista que canta el papel de Adonis. También ha significado hacer una revisión del manuscrito confrontado contra el libreto que publicó Juan de Vera Tassis para hacer una correcta aplicación del texto al manuscrito, ya que las ediciones de Stevenson, de Luis Stein, de René Clemenchik, presentan diferentes resoluciones para este problema. Y el otro, por supuesto, es llevarlo a escena con una visión absolutamente contemporánea. No estamos haciendo arqueología musical, estamos devolviéndole al público del siglo XXI una obra ancestral que refleja el movimiento teatral y musical de la Lima del siglo XVII, XVIII, pero vista con los ojos de la gente del siglo XX y las técnicas que se aplican ahora para la música barroca. En ese sentido, creo que la conjunción con Jean-Pierre Gamarra ha dado un producto disfrutable 100%, o una propuesta que recoge el colorido y la sonoridad de lo barroco, pero que es a la vez una visión de los artistas, de los músicos y de los cantantes que viven en el siglo XXI con toda la experiencia ganada de haber interpretado tantas obras anteriores. La versión integral de La Púrpura se presenta ahora 325 años después de haber sido presentada en el Palacio Virreinal en diciembre de 1701. Así que esto representa muchas cosas, ¿no? Por un lado, una visión patrimonial de recuperar y poner en valor esas partituras que están dormidas en los acervos, en los archivos, en las bibliotecas, en los repositorios, para convertirlos en parte de la cultura contemporánea, de la cultura viva, que la historia no sea solo un marco referencial para saber qué pasó, sino para que tengamos conciencia de cómo suena. Por otro lado, nos trae a la actualidad una obra que explica cómo se da la lucha entre los seres humanos por la verdad, por el poder, por la belleza, por la razón, etcétera, y confronta mundos mitológicos con mundos humanos, diciéndonos que los problemas de los seres humanos son los mismos problemas de los dioses: el amor, los celos, la envidia, la sospecha, el desengaño. Todo eso que sufren los humanos lo sufren los dioses, que no son sino representaciones míticas de los problemas humanos. Calderón de la Barca era un autor que había entendido profundamente la naturaleza humana y lo reflejó en una obra como esta, que se cantó por primera vez en 1660 para las bodas de Luis XIV con la infanta María Teresa de Austria, pero que se trajo a Lima para cantarse en ocasión de con la conmemoración del primer aniversario del reinado de Felipe V, cuando ya los Borbones franceses habían tomado la corona española tras la muerte de Carlos II. Así que aquí se suman una cauda de hechos históricos, de hechos literarios, de hechos musicales, de hechos mitológicos, ¿no? Y nos dan una pauta de que en el siglo XVII América había puesto su cuota de esfuerzo y de creatividad para estar situada en el centro de la cultura. El siglo XVII es el siglo de Torrejón y Velasco, pero es el siglo de Sor Juana, por ejemplo, Inés de la Cruz, que son algunos de los representantes más notables de esto que llamamos el arte barroco, de Juan Correa, el arte barroco hispanoamericano. Yo creo que esta puesta en escena trae a la mesa pues todos estos asuntos para la reflexión, para el disfrute, para el goce y para la recuperación de nuestro patrimonio.
0: Maestro Aurelio Tello, impecable, impecable, porque nos trajo una realidad, pero yo creo que es una realidad que es única. La ópera es hermosísima, el Teatro Segura es hermosísimo, el elenco que usted tiene es fabuloso. No sé si quiere nombrar a los dos protagonistas, a los tres protagonistas, ¿no? Venus, Adonis y Marte, pero está con el sonido tal cual hace 325 años, así que le agradecemos muchísimo este momento.
1: López Fernández, que hace el papel de Marte, y con el sopranista Rafael Quirán, que está cantando el Adonis. Tres artistas españoles de primer nivel, del más alto nivel, y que creo que van a dejar escuela en los cantantes nacionales que están participando con ellos, y sobre todo en los jóvenes cantantes que se han integrado como es el caso de las ninfas, que son cantantes que acaban de egresar de la Escuela de Música de la Universidad Católica del Perú. Bueno, están ganando una experiencia que no se habrían imaginado cuando empezaron sus carreras, ¿no? Yo creo que esto es también un aporte sin duda enriquecedor para nuestra vida musical, para nuestro medio musical.
0: Maestro Aurelio Tello, muchísimas gracias por este momento con Radio Nacional Clásica de la Argentina. Por supuesto que vamos a escucharla completa después de que se estrene este domingo, y ya estamos ansiosos de escuchar esta página maestra, que es La Púrpura de la Rosa. Abrazo gigante, maestro Aurelio Tello.
1: Muchas gracias por la entrevista y espero que la escuchen muchas personas para que se imbuyan un poco del espíritu de estas obras que viven ahí esperando su resurrección, su momento, su presencia escénica.

0: Primera ópera compuesta en el continente americano.
1: La 1701. Y para el mismo lugar, viste que vos en todos los... si vos buscabas a ver que dice en Perú, se escuchó la primera ópera completa, que es la que vas a anunciar, dice... Y vos decís, ¿cuántas veces la habrán hecho? ¿Es de ellos? No, ¿la encontraron en qué año?
0: La encontraron en 1944, el manuscrito, y fue recuperado por el musicólogo estadounidense Robert Stevenson en 1976. La Púrpura de la Rosa se titula.
1: Exacto. Y ahora se va a poder ver en el Teatro Segura de Lima, por supuesto voy a tener una super grabación de los colegas de Analía, 14 de junio, 16 y 18 de junio, en este movimiento increíble de Miguel Molinari con la Secretaría de Cultura de Lima. La Púrpura de la Rosa, que estábamos escuchando fragmentos, ¿no?
0: Fragmentos en la versión del ensamble The Arp Concert con la dirección de Andrew Lawrence King y con María del Mar Fernández Doal como Marte, Ellen Hargis como Adonis y Judith Malafronte como Venus, La Púrpura de la Rosa, de Tomás de Torrejón y Velasco.
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0: Bienvenido Matías Arrese Igor en la operación técnica de este programa. Estamos con mi compañero Fernando Farías en la locución. Mi nombre es Boris y les voy a presentar un personaje que apenitas se van a dar cuenta que es rusa, porque es bien, bien argentina. Ella ama a los argentinos, es empresaria. Y justamente, Fernando, fue ayer que hablamos, ¿no?, de la multiplicación de los conciertos de cámara en Buenos Aires en una época tan dura económicamente hablando, ¿no?
1: Pero bueno, que siguen siendo muy populares. Ayer lo destacábamos, ¿no?
0: Sí, sí, sí. Evidentemente la necesidad de estar cerca de los artistas y de la música. Y bueno, Natalia Teleguina, bienvenida a Radio Nacional
2: Clásica.
0: Muchísimas
2: gracias por invitarme. Muchísimas
0: y bueno,
2: gracias.
0: Acabas de hacer el avant-premier de lo que va a ser de a poquito, lo vas armando, cada concierto va sumando un ítem, un ciclo de conciertos de cámara.
2: Conciertos privados de cámara.
0: A concierto privado de cámara.
2: De cámara, sí. Es la música como encuentro humano, donde el artista está muy cerca al oyente. Donde lo que quiero crear es una sinergia entre el artista de altísimo nivel y un público de altísimo nivel cultural, para que la gente se pueda después charlar, intercambian sus opiniones. O sea, como mi logo es, la música abre el espacio, la gente le da sentido. Bueno. En primer encuentro se cumplió, esto se cumplió divinamente, la gente tenía piel de gallinas, escuchando a una voz de un soprano, de la soprano, Fabiola Massino, a una cercanía de un metro.
0: ¿Un metro o dos?
2: Un
0: o
2: metro,
0: tres,
2: no dos más. Metros, no más. Con toda la excelencia de su voz y también de Alejandra Malvino, y en el piano Rosita Zazulia, que estaba tocando como una orquesta. Y todo esto la gente lo sintió en carne y hueso, y después intercambiando opiniones fue contando a sus amigos, porque me vino después el feedback de eso. Así que yo sentí feliz porque se ha cumplido lo que propuse.
0: Tu idea principal. Natalia Teleguina, entonces la idea es seguir con estos conciertos de cámara privados en un lugar soñado.
2: Sí.
0: Soñado.
2: Tal cual.
0: Contanos
2: tal
0: cómo se llama el edificio, después vamos a hablar del piano porque vamos a escuchar parte del primer concierto.
2: Bueno, el edificio se llama Mulieres, es un salón privado mío. A futuro yo quiero crecer en el espacio también. Todavía no sé, no les puedo contar, no es que es un secreto, es la mufa, tipo.
0: Claro, exacto, sí.
2: Vamos a ver cómo sale. No descarto otras plataformas tampoco. Lo que yo quiero destacar es que la música tiene que ser sustentable, aparte de ser humana y estar intercambiada entre el artista y el oyente. Sustentable en el sentido de que nosotros, una idea que me surgió después de eso, que nosotros necesitamos música como agua. No podemos vivir sin música. Y el que produce música es un artista, ¿no es cierto? Y un artista es la persona que tiene que vivir, comer, ser remunerada. O sea, que tiene por lo menos tener posibilidad de mostrar su talento. Lo que a mí me gustaría es justamente, en pequeño porcentaje, darle esta posibilidad a estos artistas de altísimo nivel, como el nivel de Teatro Colón, tanto en el piano, en otros instrumentos, en el canto.
0: Son de ese nivel.
2: Son de nivel.
0: Sí. Pero no tenerlos al lado.
2: Tenernos al lado, por un lado, y que no siempre tienen posibilidad de, porque el teatro no te puede repetir una cosa un millón de veces. Así que es mi multipropósito.
0: La relación público, ¿cómo la vas a establecer? ¿Por Instagram? ¿Por mail? ¿Cómo se comunican?
2: Por el momento yo empecé con boca a boca, como dice en ruso, sarafán de radio. Eso quiere decir de que uno...
0: ¿Cómo se dice en ruso?
2: Sarafán de radio. Es la radio de...
0: como teléfono descompuesto para nosotros,
2: claro,
0: ¿no?
2: Más o menos.
1: Sarafán de radio
2: sería... Sarafán es como un vestido.
1: Ah, sarafán de radio es teléfono. teléfono es compuesto o de boca en boca?
2: No, es el teléfono, es la información que va de boca a boca.
1: Ah, de boca en boca.
0: Claro, sí,
1: boca.
0: Sí, el teléfono es compuesto, nosotros lo usamos
1: claro. En es otra cosa.
0: Peyorativo, ¿no?
2: No, sí, no, ese es ¿cómo como va que contar de boca en boca.
1: De boca en boca, sí.
0: ¿Y cómo fueron los resultados del concierto del 15 de mayo, no?
2: Divinos, porque yo escuché repercusiones de una mujer que, por ejemplo, nunca escuchó música clásica y dijo que tenía piel de gallina porque le llegó hasta el alma. Sí, sí. Otra que fue mi vecina que dijo que en su taller de psicología social estuvo hablando de eso, justamente de eso. Ajá. De la conexión entre el público y el artista.
0: Natalia Tereguina, y los vecinos, o sea, es alto tu departamento, ¿no? Con una vista a toda a dos Buenos Aires, porque desde tu salón se puede ver Puerto Madero y se puede ver también la vieja ciudad de Buenos Aires,
2: sí,
0: ¿no? ¿Y los vecinos qué dicen? ¿Qué hacen? ¿Los invitás al de arriba y al de abajo para que no protesten?
2: Más o menos, la de abajo justamente fue siempre como la vecina del abajo.
0: Ah, sí.
2: Cuando yo le dije, mira, después la conocí, obvio. Y también me hizo eso, conocer los vecinos, porque en estos edificios nadie conoce a nadie.
0: Claro, porque tienen el ascensor y se encuentran de casualidad.
2: Y ahí nos encontramos, y justo ella fue la que en sus talleres de psicología social empezó a hablar de eso.
0: Mira, les voy a contar
2: de la socialidad,
0: algo.
2: Digamos.
0: Les voy a contar algo que fue real. Un matrimonio amigo que viajan por todo el mundo escuchando ópera, vivían en un edificio donde cada uno es de un piso. Entonces, a los vecinos solo hola y chau en el ascensor, nada más. O quizá ni siquiera hola y chau. Se fueron a Moscú y, claro, mi amiga veía en los videos que todos estaban re elegantes y se fue vestidita divina al Bolshoi a ver una ópera. Uh-huh. Encima era Jovanshina larga. Uh-huh. Cuando sale, che, hace 30 grados bajo cero y ella con las medias y los zapatitos. Y no encontraban taxi, desapareció toda la gente porque había un guardarropa donde se cambiaban todos. Sí. De repente dijeron, bueno, se abrazaron, esperamos la muerte, ya no se sentían más. ¿Quiénes aparecen? Los vecinos de ellos.
2: Increíble.
0: A usted le gusta la ópera, ¿no? Me parecía. Tenemos un auto, le salvó la vida.
2: Le salvó la vida y empezaron a ser amigos. Gracias.
0: Dice, claro, yo escuchaba que ustedes están con la ópera todo el tiempo, pero nunca pudimos hablar.
2: Sí, mirá, empezaron a conocer.
0: Congelándose. Pues yo te digo
2: conocer,
0: que...
2: Porque la música te abre eso.
0: Sí.
2: Es algo tan esencial en la vida de cada uno que no podemos sin ella.
0: Natalia Tereguina, próximo concierto, la semana próxima, 18...
2: Sí, ya está, 18 de...
1: Junio.
2: Jueves. A las 20 horas.
0: Daniela Tabernik,
2: ni más ni menos.
0: El martes, ¿no? En Demencia.
2: Sí.
0: En el Teatro Colón, y ahora la tenés ahí al lado.
2: Sí.
0: Bueno, perdón, cantó un concierto en el Teatro Colón junto con Fernando Morelo en el Salón Dorado antes de ayer también.
2: Ah, bueno.
0: El lunes, perdón. Y justamente
2: y Fernanda. Ella,
0: y Fernanda, sí. Que y Fernanda son un
2: Morelo.
0: Dúo de cámara.
2: Sí, dúo de cámara divino, y las dos por separado también son estrellas.
0: Y además me imagino que vamos a tener compositoras que ellas han recuperado tantísimo, ¿no? En el repertorio.
2: Claro. Tal cual.
0: ¿Alguno puede acercarse comprando la entrada para poder ir a este concierto ya? ¿Cómo se comunica?
2: Sí, yo comunico a través de WhatsApp.
0: Natalia Tereguina.
2: Sí.
0: No, y por.
2: Por Instagram tengo una que todavía no está muy desarrollada. Esto se llama Music. Mi ciclo se llama Music and Connections. By Natalia Tereguina en Tereguina, no sé cómo.
0: Busquen Natalia Tereguina. Music and Connections. Decilo vos, porque me da vergüenza.
1: Music and Connections
2: by Natalia Tilling. No sé por qué puse en inglés.
0: Dice nuestra amiga Estela Tellerman,
2: sí.
0: Freddy de Tomaso y Fernando Faría son muy british.
1: Natalia Teleguina, así te buscamos en Instagram. Así como suena, tal cual como suena Natalia Teleguina con G-U-I-N-A. Teleguina.
0: Exacto.
2: Debería ponerme el acento y soy Teleguina, pero como no me lo pusieron, pero, no importa.
1: Ah, ok.
0: Si no hay
1: okay.
0: Acentos en Instagram.
2: No. Sí.
0: Bueno, esto va a ser el jueves 18. Y decime, ¿ya hay posibilidades de que haya un tercer concierto, Natalia?
2: Sí.
0: ¿Vas a hacer uno por mes o más espaciado?
2: No, un poco más espaciado por las vacaciones de invierno, probablemente en agosto, todavía no tenemos fecha.
0: Bien, bien, bien. O sea que ya tenemos en contacto, ya están las fotos del
2: primer concierto. Y la cuarta también, la idea del cuarto también para fin de año también.
0: Ah, perfecto. Vos ibas a arrancar con el cuatro, ¿no? Pero me imagino que va a aparecer ya el 2027 para que lo puedas armar.
2: Obvio, obvio, obvio. Y vamos a ver.
0: Ahora vamos a escuchar unos de momentos de ese bellísimo concierto que, bueno, te agradezco públicamente la invitación, que pude grabarlo, y contales al público la historia del piano que van a escuchar, porque eso sí que es una historia,
2: bueno,
0: muy especial.
2: Voy a tratar, no sé cuánto tiempo tenemos, voy a tratar de ser corta, pero
0: concisa. Porque el sonido de lo que vas a escuchar, ajá, durante estos 13 minutos tiene que ver con este piano.
2: Teniendo un piano chino, y yo no puedo vivir sin piano, aunque no soy tan pianista, piano de cola. Yo quería tener un Steinway. Entonces compro un Steinway a través de Mercado Libre, pago un peso, voy al lugar, elijo el piano, es un piano marrón Steinway. Y entonces no me sonaba, algo andaba mal. Entonces invito a un afinador, Norberto Pérez.
0: Es el que afinó ese piano.
2: Claro.
0: Exacto.
2: Bueno, y justamente ahí cuando yo lo invito, yo saco la documentación del piano y veo que el piano tiene su propio certificado, me lo traducen, está hecho en Hamburgo, y el piano llegó a Argentina en 1929, en marzo, para Casa Baña, y nunca nadie tocó este piano. No sé de qué manera se conservó el piano intacto absolutamente, con todas las teclas de marfil, sin ninguna fisura, sin nada, pero con poco sonido. Obvio, porque los años lo aplastaron tanto, las partes blandas del piano de cola, los pianistas lo conocen, esta situación, que hace ruido. Entonces Norberto hizo un trabajo, enorme trabajo con la máquina de piano, que le levantó muchísimo. Todavía vamos a seguir trabajando con ese piano. Y esa fue la época dorada de Steinway, cuando barcos de Hamburgo llegaban a Buenos Aires. Seguro que hay muchos pianos de estos en distintas condiciones. Y el mío estaba durmiendo 100 años.
0: 100 años durmiendo, y lo que vas a escuchar es la resurrección pública.
2: Claro.
0: ¿Se puede decir así?
2: Sí, absolutamente. Sí,
0: y bueno,
2: sí,
0: busquen Natalia Teleguina o Music and Connections.
2: Music and Connections.
0: El 18, a ver si se pueden sumar. Después eso ya lo manejás vos en privado.
2: Claro.
0: Natalia, sí. Teleguina, siempre con artistas que nos trae esa Radio Nacional Clásica. Ella es empresaria, es agente de artistas, y bueno, lo que se viene también con muchos artistas,
2: claro,
0: de distintas,
2: claro,
0: partes,
2: claro,
0: del mundo. Gracias por todo lo que estás haciendo por la música, y que siga este ciclo. Y vamos a recordar, Fernando, lo que aconteció en la inauguración, el piano que durmió 100 años en las manos de una monstruo divina como Rosita Zozulia. Muchísimas gracias, Natalia.
2: Gracias a ustedes, gracias a ustedes.
1: Vamos a escuchar entonces tres obras de Camille Saint-Saëns: Ave María, el desdichado, de Florian Herrmann, Ochichorni, Ojos Negros, y de Panella Moreno, Habanera, con la mezzosoprano Alejandra Malvino, la soprano Fabiola Massino y Rosita Zozulia en piano.

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2: Hemos escuchado a la pianista Rosita Sosulli acompañada por la soprano Fabiola Massino y la mezzo-soprano Alejandra Malvino interpretando primero Ave María y El Desdichado de Camille Saint-Saëns, luego Ochichorni, Ojos Negros, de Florian Herrmann, y para concluir la serie Habanera de Panella Moreno.

0: Tenemos mensajes que llegaron al WhatsApp de Clásica 11-53-35-53-67. Juan Yepes nos dice, buen día Radio Nacional, buen día Boris. Y pregunta, ¿dónde puedo escuchar Misa Tango de Bitaco, de Mariano Bitaco que nos visitó hoy? Completa, encuentro fragmentos en YouTube, pero no completa, nos manda saludos Juan Yepes desde Medellín, Colombia, y pregunta eso.
1: Mira, este miércoles a las 20 horas, casi seguro que lo va a transmitir Sonido Cultura. Vos te metés en la página del Palacio Libertad el miércoles y Klitsch es una computadora, ¿no? Pero suena bastante bien, bastante bien, y podés escuchar en directo ese día 17...
0: De... Sí, miércoles 17 de junio a las 20 horas.
1: Exactamente.
0: 20 horas hora argentina, estimado amigo,
1: cierto,
0: colombiano.
1: Debe ser dos horas
0: antes. Dos horas menos, bueno.
1: Dos horas menos,
0: él,
1: cierto.
0: Él sabrá ubicar. Bueno,
1: sería a las 6 de la tarde.
0: Calculo que sí, pero bueno,
1: de la tarde de Colombia.
0: Lo clave para responderle es que no está la obra completa todavía disponible para encontrar. Okay. También nos escribe Sergio de Vicente López y dice... Buenas tardes, Boris, Fernando, equipo. Esta semana, en dos programas distintos, también se abordaron el tema del barroco americano. Qué bueno que se encontraron esos manuscritos y los que habrá todavía ocultos por ahí.
1: Tenés razón.
0: Nos dice y remata su mensaje, Sergio. Ya no salgo, así que los escucho. Recién llegué.
1: Prometo que traer la grabación hecha comercial de esta Púrpura de la Rosa más completa y más perfecta que nunca por el tema que lo hicieron los mismos peruanos que la encontraron.
0: Mónica Sims también nos escribe al WhatsApp. Hola Boris, qué genial lo de Perú, haber recuperado esa ópera y los teatros.
1: Sí, muy bueno. Y los teatros, gracias a Miguel Molinari Portal, que es una máquina, y ahora ya no necesitan hacer un festival. Ahora tienen como 12 óperas y todo el año. Es más, voy para armar la ópera estudio porque ahora ya tienen voces. Muchos de los que cantan en La Púrpura de la Rosa son peruanos. Uh-huh. Ya hay escuela, hay que crear periodismo, las radios necesitan saber, porque fue un atractivo tan grande, no es solamente la comida, y el turismo. Tienen música, tienen cuatro orquestas ya con la barroca.
0: También Mónica nos dice interesantísima la propuesta de esta señora Natalia Teleguina, que nos acaba de visitar. Música en su casa como en los salones del siglo XVIII.
1: Vuelve en los salones, tiene razón, sí.
0: Natalia Teleguina, así como suena, Teleguina, tal cual como suena, no hay ningún truco. La buscan así en Instagram para seguir su ciclo que se llama Music and Connections.
1: Exactamente, el más british de los locutores de Radio Nacional Clásica, de los locutores de Radio Nacional en general. Bueno, creo que Matías Arreceigor nos dice que ya está un hombre que el nombre, el apellido y el apodo igual Tucumán y música. Ricardo Lechuga Sbrocco, director de coros, director de orquesta, encantadora persona, una carrera dedicada a la música, al canto. Está a punto de dirigir algo que soñamos. Tengo que poner entre paréntesis, a veces lo económico fuerza un poquito esto, pero hay artistas de Tucumán que pueden cantar la ópera La Bohème. Bienvenido a Radio Nacional Clásica, querido Lechuga, querido Ricardo Sbrocco, ¿me escuchás bien?
2: Hola, sí, te escucho perfecto. ¿Qué tal, Boris? ¿Cómo te va?
1: ¿Y cuántas veces lo hablamos, Lechuga, de un elenco totalmente tucumano, como aconteció en aquella favorita para el Bicentenario, donde cuatro artistas internacionales la interpretaron? Pero ahora hacer la Bohème con un elenco nuevo, ¿no?
2: Sí, es un elenco casi totalmente nuevo. Creo que lo único que se mantiene es Colín, Marcelo Perizano, pero todo el resto del elenco es nuevo. Hay una invitada que no es tucumana, que es
1: santafesina.
2: Museta.
1: Cecilia Vaca Cardoso, sí, que es santafesina.
2: Es santafesina, sí. Y después, bueno, el resto, Agustín Granizarek, que es un tucumano que terminó el cursado de su carrera en el Instituto del Colón, ahora sea a fines de año, y bueno, se vino a Tucumán para hacer la rueda.
1: Qué bueno, y la soprano es exquisita.
2: La soprano es excelente, Josefina Viejo Bueno es de primerísimo nivel. Y bueno, el resto de gente también, como te digo, de acá, son en general gente que se ha tenido alguna experiencia en otras óperas, como Matías Zafarsi y otro chico que están haciendo sus primeras apariciones, digamos, en esta
1: ópera. Hay dos directores de escena también, ¿no? Una directora y un director de escena que te acompañan.
2: Sí, sí. Ella es Soledad Alastuey, se llama, que hizo ya la asistencia de dirección de varias óperas. Trabajó con Jorgito La Saleta y con otro regisor también. Y no sé si con vos. No sé si
1: sí, sí, sí, época. Sí, por supuesto, sí, sí, sí. Desde muy joven tiene la inquietud. Fantástica. Sí. Esa era la oportunidad. Y creo que tenés...
2: Y la otra persona es Sebastián... vos sabés que no me sale el apellido, pero es un apellido común.
1: Ahora acá lo tengo el regisseur, la directora es de escena. ¿Sebastián?
2: Sí, Sebastián.
1: Sí, porque están todos juntos. Bueno, ahora decimos todo, Lechuga. Pero bueno, Ricardo Sbrocco, ya tenés tu sucesor, porque durante tantísimos años fuiste el director de coro y ahora te tenemos como director de orquesta, como tantas óperas que hemos disfrutado. Sebastián Fernández.
2: Sebastián Fernández.
1: Sí, sí, sí, acá mi compañero lo encontró. Y ahora tenemos tu sucesor, director del coro, ¿verdad? Que va a ser su primera ópera.
2: Es la primera ópera, sí, está aprendiendo cómo adaptar el trabajo del coro, que es muy distinto a cuando el coro participa en un sinfónico coral o cosas por el estilo, o un repertorio de capela.
1: Exacto,
2: esto sí, tiene
1: sí.
2: Su propia trampita, mañita, digamos, preparar un coro de ópera. Pero bueno...
1: Y tenemos una nueva directora del ente, además. Todo un nuevo mundo, ¿verdad?
2: Sí. Sí, sí, sí. Renunció el presidente anterior y asumió Sandra Maldonado, se llama la nueva presidenta del ente.
1: Así
2: y bueno,
1: que...
2: esto, vos sabés que esto es una coproducción entre el ente y FUNDAE, que es, se llama Fundación para las Artes Escénicas. Es una gente muy seria. Así que el ente aporta toda su infraestructura, orquestas, coro,
1: teatro.
2: Y todo el desembolso de lo que es la producción propiamente dicha, escenografía, vestuario, cachet de los cantantes, lo asume la fundación. Así que creo que va a dar un buen resultado.
1: Qué bueno todo lo que nos contás, Ricardo Sbrocco. Además, bueno, Tucumán siempre se destacó por exportar pianistas, directores, cantantes, instrumentistas, muchísimo. Mira, Franco Fagioli es el número uno de los contratenores del planeta, miembro del Deutsche Grammophon, y nació allí. Y bueno, como tantísimos, ¿no?
2: Gustavo
1: Aguali. Virginia Correa Dupuy, Fabiola Massino, tantísimos. Así que bueno, es una cantera de artistas, por eso no queríamos dejar de destacar. Y ya las funciones, ¿las tenés ahí, Fernando?
0: Sí, vamos a repasar la propuesta. La primera, el estreno, va a ser el próximo jueves 18 a las 21. Esto todo en el mismo lugar, ¿no? Es el Teatro San Martín de Tucumán, Avenida Sarmiento 601. Jueves 18 a las 21, el estreno. Luego, viernes 19 a las 21, domingo 21 a las 20 horas, viernes 26 a las 9 de la noche y domingo 28, la última, a las 20 en el Teatro San Martín de Tucumán.
1: Exactamente. Ricardo Sbrocco, gracias.
2: Sí. Hay una avant-premier que es este domingo.
1: Bien, bien, bien, sí. Así para domingo los invitados. 14. Claro, porque estamos hablando de... invitados. Con cobro de entrada, como corresponde. Sí, sí, sí. Ricardo Sbrocco, una alegría hablar contigo, una alegría, algo que ansiaste hace tantos años y que se concrete con una ópera de repertorio que tuve el inmenso honor de trabajar juntos hace 11 años, se haga realidad y que los chicos que comienzan sus carreras tengan su lugar y su teatro, su orquesta, su coro, sus directores escénicos. Abrazo grande y vamos a recordar algo de lo que fue la caballería que dirigiste allí hace varios años, ¿no? Saliendo de la pandemia.
2: Hace unos 3 años, más o menos.
1: Sí, abrazo gigante y saludos a todo el elenco y toda la gente maravillosa de Tucumán. Así que saben, si andan cerca o si tienen ganas de ir al Jardín de la República, tienen 5 funciones, casi 6, de la ópera La Bohème.
2: Bueno, yo te agradezco a vos por el llamado y te mando un abrazo enorme también.
1: ¿Y qué escuchamos? ¿Cómo lo despedimos al maestro?
0: Con el intermezzo de Cavalleria Rusticana de Pietro Mascagni por la Orquesta Estable de Tucumán, dirigida por el maestro con quien hablábamos recién, Ricardo Sbrocco.

0: Era la Orquesta Estable de Tucumán con dirección de Ricardo Sbrocco interpretando el intermezzo de la ópera Cavalleria Rusticana de Pietro Mascagni, un registro del año 2022 en el Teatro San Martín de Tucumán, en el que se va a presentar La Bohème a partir del próximo, bueno, hay una band premiere este domingo 14, pero el estreno oficial es el jueves próximo, jueves 18, con funciones también el viernes 19, domingo 21, viernes 26 y el domingo 28. Dirección musical de Ricardo Sbrocco, dirección escénica de Soledad Alastuey y Sebastián Fernández. Y vamos a repasar los solistas.
1: Por favor.
0: Agustín Dranik-Zarek, Josefina Viejo Bueno, Matías Zafarsi, Cecilia Vaca Cardoso, Marcelo Opedizano, Agustín Estigarribia, Andrés Guerrero, Ariel Coroto y Richard Mendoza, acompañados por la Orquesta y Coro Estables de Tucumán, el Coro de Niños y Elenco de Variedades del Ente Cultural Tucumán y Bailarines Contemporáneos de la UNT.
1: Claro, porque en Tucumán está el ballet clásico y el ballet contemporáneo, que es fabuloso.
0: Tenemos mensajes en el cierre del programa que nos gustaría leer, mensajes que llegaron al 11-53-35-53-67, mensajes de texto, pero les recuerdo que también pueden enviar mensajes de audio. Estela de Palermo nos dice... Reitero con el amigo Boris que se creó, a propósito del espacio Music and Connections que presentaba nuestra invitada Natalia Teleguina, se creó un clima cálido, acogedor, familiar en la inauguración del ciclo Music and Connections. Y qué decir de las dos cantantes que he visto y oído tanto, comenta Estela, incluso habiendo compartido recitales junto con Fabiola. Conocí a Rosita por su tarea con cantantes, pero esta vez tuve una sorpresa al escuchar su improvisación sobre Ochi Chornia. Genial, Rosita. Es la Gabriela Montero de Rusia. Abrazos, dice Estela.
1: Claro, Gabriela Montero es una pianista que se sienta y le dice al público... tararén algo que yo voy a hacer una improvisación. Uy, y creo tremendo. Que llegó a ser. Y la gente tararea la canción que le gusta. Y ella agarra, dice, esto, a ver si está bien. Y le toca la canción, dice, a ver si te gusta. Y se sienta y puede estar 15, 18 minutos. Es más, grabó un disco. Estuvo acá en Radio Nacional Clásica, Gabriela, una divina venezolana. Y ella se destaca por eso. Y grabó un disco íntegro de improvisaciones.
0: Y un mensaje más, otro más de nuestro oyente, nuestro amigo Juan Yepes de Medellín, de Colombia. Gracias, Boris, gracias, Fernando, por la info que le dábamos a propósito del estreno de la Misa Tango Santa Cecilia, que va a ser el próximo miércoles y que se va a transmitir en vivo a las 20 horas Argentina, y lo averiguamos, a las 18 horas de Medellín, exacto, son dos horas menos, ahí lo busqué, y remata su mensaje, Juan, programazo el que ustedes hacen, aprendo
1: gracias.
0: Mucho, gracias.
1: Gracias, querido, un abrazo gigante desde Argentina, y bueno, gracias Matías Reseigor, siempre es un placer trabajar contigo, bueno, ni hablar de Analía Pinat, gracias Fernando Farías, que se queda con vos, para presentar música documental que Claudio Castro preparó, las exquisiteces de la música de nuestro tiempo. Mi nombre es Boris, te invito dentro de unas horas, o sea, mañana a las 14 horas, que tenemos una tarde en la ópera, y con todo orgullo, los 100 años del estreno Turandot en Argentina, que fueron 2 meses después del estreno mundial. Mirá lo que somos los argentinos. Y les voy a contar algunos chismes. Vamos a hablar con Ana Pirozzi, que ella hizo el centenario en la Scala y el centenario en el Metropolitan. Creo que estamos hablando de los dos teatros más importantes del planeta, ¿no? Y les va a mandar un mensaje hermosísimo para todos ustedes. Quiere venir a hacer la Gioconda al Teatro Colón. En este momento está haciendo Medea en Grecia. O sea que topísima. Así que vamos a escuchar la Turandot del Metropolitan y la de la Scala también. Y bueno, un montón de anécdotas y la presentación del libro de Puccini, renovado en la Argentina, con Daniel Baracali Costas aquí. Muchísimas gracias, buen fin de semana.

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En Música Documental, los viernes son sinónimo de música de los siglos XX y XXI. En un reportaje, el famoso guitarrista Paco de Lucía señalaba que el flamenco español se hizo conocido en el mundo gracias a las obras de Manuel de Falla. Obras como el ballet El amor brujo, en las que Falla pasó el folclore andaluz por el tamiz de la armonía impresionista. Escuchemos entonces El amor brujo por la mezzosoprano Nati Mistral junto a la orquesta New Philharmonia con dirección de Rafael Frübeck de Burgos. Duración 25 minutos 6 segundos.

En Música Documental hemos escuchado la versión final del año 1925 de la música de ballet El Amor Brujo, de Manuel de Falla, por la orquesta New Philharmonia, dirigida por Rafael Frübeck de Burgos, acompañando a la mezzosoprano Nati Mistral.

Luciano Berio fue una de las grandes figuras de la vanguardia de posguerra y una de las menos dogmáticas y más imaginativas de esa orientación. En 1974, Berio compuso Points on the Curve to Find, puntos en la curva para encontrar. La curva la traza un piano vertiginoso e hiperactivo, pero monofónico. Y el resto del ensamble va proyectando puntos, por así decir, sobre la curva ininterrumpida diseñada por el piano. De Luciano Berio vamos a escuchar entonces Points on the Curve to Find, puntos de la curva para encontrar para piano y 22 instrumentos, una obra de 1974 que compartiremos en la versión del ensamble intercontemporáneo bajo la dirección de Pierre Boulez.

De Luciano Berio, escuchábamos en música documental Points on the Curve to Find, puntos de la curva para encontrar, para piano y 22 instrumentos, por el ensamble intercontemporáneo dirigido por Pierre Boulez.

El compositor letón Peteris Vasks nació en 1946. Bajo las restricciones del régimen soviético, la música se convirtió para él en un medio de resistencia espiritual, pero también de una profunda conexión con el mundo natural. La música de Vasks suele representar la lucha implacable entre la luz y la oscuridad, o entre la naturaleza prístina y el impulso destructivo del ser humano. Es lo que encontramos en su obra Epifanía, término que remite a una revelación súbita y transformadora de lo divino. De Peteris Vasks escucharemos esta obra del año 2010, titulada Epifanía para Orquesta de Cuerdas, por la Orquesta de Cámara de Ostrobotnia, bajo la dirección de Yuha Kangas. Duración 10 minutos 33 segundos.

Peteris Basks, compositor de Epifanía para Orquesta de Cuerdas, que hemos compartido en el cierre de Música Documental, en la interpretación de la Orquesta de Cámara de Ostrobotnia, con dirección de Juha Kangas.

0: Y así llegamos al final de Música Documental, que dedicamos, como cada viernes, a la música de los siglos XX y XXI. Nos reencontramos entonces el lunes para recorrer juntos el mundo de la música antigua, como es habitual ese día en este espacio. Después de la tanda llega Las Fantasías del Caminante con Santiago Giordano. En la operación técnica, Analía Pinat. En la locución, Fernando Farías. Y este programa fue preparado por Claudio Castro.
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A fines de 1933, en Buenos Aires, José Asunción Flores funda la Orquesta Ortiz Guerrero. Y ahí comienza nuestra fantasía de esta tarde.

0: India. Así se llama esta guarania, de José Asunción Flores y Manuel Ortiz Guerrero, que interpretó la orquesta Manuel Ortiz Guerrero, dirigida por don José Asunción Flores. Y hoy comenzamos la fantasía del caminante, recordando a este compositor paraguayo, entre otras cosas, dicen, el inventor de la guarania, nada menos. Bueno, aquí estamos, ¿cómo están? Nosotros bien, de viernes, no solo de viernes, también de mundial. ¿Viste que hoy juega Paraguay-Estados Unidos? Bueno, nos vamos a inspirar en esas dos naciones para de ahí sacar un poco de música. ¿Quién te dice que no sale un lindo partido? Somos las Fantasías del Caminante con Diego Filloy, Analia Pinat, Fernando Farías.
1: Aquí estoy, sí, presente.
0: Está bien, no lo veía.
1: Pese a la duda, estoy. ¿Listo para...?
0: ¿Quién te habla, Santiago Giordano? No, tengo un acceso de tos. Así que en el momento que usted empieza a hablar cualquier cosa y yo puedo toser tranquilo.
1: No hay ningún problema.
0: En la radio se hace así, pero sí, nosotros sí obviamos esos detalles. ¿Qué le parece si una vez anunciado todo esto, no convocamos al soberano, que al final de cuentas todo lo que hacemos, lo hacemos por ellos?
1: 11-53-35-53-67, el WhatsApp de Clásica, 11-53-35-53-67, les recuerdo... Pueden enviar mensajes de texto o de audio, las dos. Y además, también pueden llamar por teléfono al 4999-0967. Le transmiten un mensaje a Diego Filloy, él lo transcribe y nosotros utilizamos eso al aire, esa comunicación llega a nosotros.
0: No se entendió nada.
1: Llame al 499.
0: Es un mensaje.
1: No había que alargar.
0: No, está bien, ya tosí.
1: Para que tosa.
0: Ya tosí tranquilo.
1: 4999-0967, llamen por teléfono.
0: Bien. José Asunción Flores, personaje de la música latinoamericana, que bautiza su orquesta con el nombre de su entrañable amigo y colaborador, el poeta guaireño Manuel Ortiz Guerrero, que había muerto de lepra en 1933. Y Ortiz Guerrero fue el autor de muchas de las letras de las guaranias más emblemáticas de Flores. India, esta que escuchábamos, pero en la versión orquestal, entre ellas. Después estaba Panambí Vera, Paraguaypé y otras canciones que están, bueno, arraigadas en la tradición, no solo en la tradición paraguaya. Porque la orquesta Manuel Ortiz Guerrero se fundó en Buenos Aires y era una especie de embajada musical paraguaya en el exilio. Esta orquesta que se había formado en Buenos Aires había convocado a los mejores músicos paraguayos que se encontraban afincados en la Argentina tras la Guerra del Chaco. Esa guerra que enfrentó a Bolivia y Paraguay. Y además fue la gran herramienta de José Asunción Flores para difundir y consolidar el sonido de la guaraña más allá de los límites de Latinoamérica, inclusive. Flores había nacido en un barrio humilde de Asunción, Chacarita. Fue un niño de la calle que de pronto entra a la banda musical de la policía, medio así de casualidad, y ahí descubre su vocación musical. Tocaba el trombón en la banda de la policía. Y con el tiempo se destacó. Y a la polca paraguaya, que era la música folclórica de su tiempo, rápida, alegre, le agregó, o mejor dicho, le concedió la melancolía, el andar pausado, que es propio del pueblo guaraní. Y así en 1925 inventó la guarania, ¿no?, que va a ser una de las piezas fundamentales para la identidad musical del Paraguay durante el siglo XX. Y vamos a escuchar más música de José Asunción Flores y más música que tiene que ver con la guarania. Buricaó se llama esta obra, que vamos a escuchar en la interpretación de la Orquesta Sinfónica de la Ciudad de Asunción, dirigida por Luis Yara. Música paraguaya, a propósito del Mundial, a propósito del partido. Hoy, esta noche juegan, ¿no? Paraguay, Estados Unidos, me parece. Así que las primeras movidas las hace Paraguay. José Asunción Flores, Buricaó.

Buricao, de José Buricao, de José Asunción Flores, por la Orquesta Sinfónica Ciudad de Asunción, con dirección de Luis Sará.

0: Ahí está, la música dulce de José Asunción Flores, siempre ahí, con la guaraña en torno. Tenemos mensajes.
1: Nos escribieron al 11 53 35 53 67. Por empezar, Fabián de Liniers, ni bien empezó el programa. Buenas tardes, caminantes, con muchos emojis, incluido el del Mundial, pues tiene
0: emojis.
1: Ya está el Mundial del emoji con la pelota oficial, ¿no?
0: La
1: oficial,
0: vi.
1: Colorida. Ah,
0: ¿con eso juegan?
1: Con esa pelota multicolor, y esa es la pelota que se convirtió en emoji.
0: Qué falta de seriedad. Bueno, dale.
1: ¿Qué quedó con la pelota esa?
0: La pelota era en blanco y negro.
1: Blanco y negro, claro. ¿No? Bueno.
0: Cascos hexagonales. Sí, ahora también es cierto, acá agrega Analia Pinat los botines.
1: Los botines de colores así, estridentes.
0: A mí me sirve cuando voy a la cancha, porque como veo poco...
1: Para ver dónde
0: cuando
1: se
0: están
1: mueve.
0: En el otro arco, bueno, el arco que da sobre San
1: claro,
0: Blas, ¿no?
1: Claro, pero estéticamente no es lo que uno...
0: Y qué sé yo, pues son ellos los que se tienen que hacer cargo de lo que se ponen los chicos, ¿no? Convengamos, ya que estamos ahí despotricando como viejos...
1: en el barro.
0: Qué feas que son las camisetas de fútbol hoy. Te lo dije.
1: Bueno, completo el mensaje de Fabián. Giordano y su mundial de contrapuntos me encanta. Fabián de Liniers dice.
0: Está bueno que Giordano y su mundial.
1: Y su mundial, claro.
0: Mundial en otro lado.
1: Juega el mundial de Giordano.
0: A propósito, anoche me puse a ver el partido. Creo que jugó a Corea.
1: Corea-Chequia. Ganó Corea,
0: ¿no?
1: Ganó Corea, dio vuelta al partido Corea.
0: Ah, mira vos. Yo me dormí y creo que tenía una forma de tristeza incontrastable, así que, porque era todo tan lejano.
1: Si tienen unos horarios.
0: Sí, no, pero no.
1: Muy...
0: No es el horario. Porque mire que he hecho cosas distintas ahora del día.
1: Para ver partidos.
0: Pero
1: el enfrentamiento no tenía ningún atractivo. Y sí, es.
0: Falta épica. Bueno, dele.
1: Bueno, tenemos mensajes de audio que también pueden enviar al 53 35 53 67.
2: Hola, caminantes, hola, maestro Santiago, como te dice alguien por ahí. A este paso yo voy a pedir de que el mundial dure 3 o 4 meses más, así seguimos aprendiendo, al menos yo, en todas estas cosas lindas que nos estás enseñando. En la guaraña, qué lindo. Las noches de Ipacaraí, me vino lo primero que me vino a la mente. Así que bueno, voy a disfrutar mientras hago las cosas, estoy acá pintando un poquito y escuchando la musiquita. Saludo para todos.
0: Bueno, muchas gracias, Rita. No creo que sea bueno que el mundial dure 4 meses. Imagínate cuando volvemos después de 4 meses no encontramos nada.
1: Bueno, si siguen así agregando países va a durar 4 meses sí, en algún momento.
0: El mío, visto que ya han hecho el mundial mío.
1: El mundial de Giordano.
0: Yo juego la final el domingo,
1: Y ya está.
0: Y ya está.
1: Que vuelve el torneo.
0: Que ganen más mejor.
1: Rita agregó que sí, que son feas las camisetas actuales.
0: No,
1: coincide.
0: Feas en el sentido de que están llenas de publicidad. Publicidad en lugares donde no va publicidad.
1: Pero en las de
0: en el traste no te pueden poner Chevalier, digo. No.
1: Bueno, pero la de las selecciones nacionales hay menos que en la de los clubes. Por lo menos.
0: Faltaría más. Bueno.
1: Bueno, tenemos un mensaje de Mabel de Chacarita.
0: ¿Qué cuenta, Mabel?
1: Bueno, ella ya tomó partido, ya.
0: ¿Ah, sí?
1: Se fue a la tribuna donde está la parcialidad paraguaya.
0: Muy bien.
1: Justifica. Emoción infinita. Yo soy hija de una paraguaya, mi marido paraguayo.
0: Está bien.
1: Mi mami siempre decía: le agradezco infinitamente y le reitero infinitas gracias.
0: Bueno, qué lindo. Bueno, ahí está.
1: Y agregó luego este audio.
3: Bueno. Yo soy Mabel de Chacarita y más allá del mundial, que la verdad ni enterada estaba que juega Paraguay, bueno, con toda mi alma quiero que gane Paraguay, más allá de la descendencia o no. Un abrazo para todos.
0: Bueno, Mabel, ¿cómo viene Paraguay? Usted que entiende de fútbol...
1: Y viene bien, la verdad que hoy, aparte de Paraguay y Estados Unidos, hay un duelo de argentinos.
0: Los técnicos son argentinos.
1: Los técnicos son Mauricio Pochettino, dirige Estados Unidos, y Gustavo Alfaro dirige Paraguay.
0: Eso tiene que ver con el mercado del trabajo. Yo le estoy hablando de fútbol.
1: Viene con mucha mística y con mucho empuje. Está bien. Así que le tengo mucha fe.
0: El alma guaraní. Está bien, bueno. Y nosotros, así, frente a la introspección de la guaraña paraguaya que escuchábamos recién, frente a esta evocación del alma guaraní,

del fútbol viene bien, ¿no? Es decir, Aaron Copland escribió un ballet del que después sacó, por supuesto, la suite sinfónica, cuatro danzas, cuatro episodios dancísticos de Rodeo. Rodeo, mira cómo hablan esto. Bueno, cuatro momentos: Vacaciones del jinete, Corral nocturno, Vals del sábado por la noche y el final, How Down, el gran baile. La Orquesta Filarmónica de New York, dirigida por Leonard Bernstein, contraataca Norteamérica con Aaron Copland.

0: 4 episodios del baile Rodeo de Aaron Copland por la Orquesta Filarmónica de Nueva York con dirección de Leonard Bernstein.
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0: después de la movida estadounidense con Rodeo, ¿así se dice?
1: Sí, también se puede decir Rodeo, como Rodeo Drive, pero la mayoría de los angloparlantes dicen Rodeo.
0: Está bien. ¿Usted cuando toma el 17, por ejemplo?
1: Le digo Wild.
0: ¿Dónde va?
1: Wild. A Wild, sí, exactamente.
0: No, ¿dónde termina usted después? ¿Dónde se baja? Bueno, tenemos mensajes de nuestros oyentes, ¿no?
1: Sí, nos escribe Sergio de Vicente López.
0: Sí, sí.
1: Hola, caminantes, el tema Rodeo de Copland lo conozco por Emerson, Lake and Palmer.
0: Sí, claro.
1: Del álbum Trilogy.
0: Ajá.
1: Una banda que me gusta mucho del rock progresivo y hace poco este tema lo estuve escuchando de una selección muy buena en CD, en inglés se llama Hoedown. Acá nos manda la foto de esa
0: de
1: placa.
0: Sí. De esa placa, bueno. Está bien.
1: Y siguiendo con este partido, acá Juan Carlos, a propósito del Buricaó que pasamos antes,
0: ¿sí?
1: Dice, grande maestro, las guaranias las aprendimos viendo nadar a la gran Isabel Sarli en los arroyos paraguayos.
0: Bueno,
1: ¡qué
0: bien.
1: Música!
0: Está bien. Bueno.
1: Llegaba al alma.
0: Le encontró el lado pedagógico a la Sarli. Está muy bien. Bien, nuestro oyente que es de Posadas, además.
1: Claro, claro, es de Posadas Misiones.
0: De Guaranias.
1: Sabe.
0: Sabe.
1: Y Isabel Sarli también.
0: No sé, qué sé yo. Bien, ¿tiene más mensajes?
1: Por el momento no, pero los espera. Tenemos otro mensaje más.
0: El que tenés la mano ahí.
1: Ah, ese, sí.
0: Ahí está.
1: Se me pasó el mensaje que llegó por teléfono al 4999-0967. Anita de Almagro.
0: ¿Qué dice Anita?
1: Hola, tanto tiempo. Me encanta la música paraguaya y Copland ni hablar. Así que estoy chocha. Beso enorme. Gracias, Anita.
0: Un empate técnico.
1: Sí, exacto. Anita. Por ahora, ovados.
0: Bueno, está bien. No, acá no va a haber empate. Tampoco va a haber triunfo. Tampoco derrota. Acá ganamos todos en estos partidos, ¿no? Pero los partidos, como dicen los grandes técnicos, hay que jugarlos. Y vamos a seguir jugando porque hacia el final de esta primera hora en la Fantasía del Caminante, digamos al final del primer tiempo, regresamos a Paraguay para escuchar al gran creador paraguayo, Agustín Barrios Mangoré. El Paganini de la selva, lo presentaban los desgraciados de los productores para ver si podían colocarlo en algún lado. Esas giras que hacía por Centroamérica.
1: El Paganini de la selva.
0: Sí, y lo presentaba como Nitsuga Mangoré, el cacique guaraní. Y Nitsuga es Agustín al revés.
1: Como inventar un
0: claro,
1: término para que suene exótico.
0: Totalmente. No pude ir nunca a Europa a tocar. O fue una vez. Claro, le tocó la Europa nazifascista. Toqué en alguna audición de radio en Bélgica y no tuvo mayor suerte, siendo que era un guitarrista excepcional, fuera de lo común. Mi profesor, Angelo Gilardino, que además era un gran investigador del mundo de la guitarra, que eso, decía que él era muy feo. Físicamente. Para lo que la Europa nazifascista podía
1: esperar de un artista.
0: Esperaba de un artista, ¿no? Lo mismo le pasó a Edmundo Rivero cuando cantó con la orquesta de Horacio Salgán. Salgán me decía, éramos los dos muy feos. Y era una orquesta que, por Dios. Bueno, así van las cosas. Así que vamos a escucharlo, Agustín Barrios. Por una intérprete también excepcional, compatriota de Agustín Barrios, nuestra querida amiga, la gran Berta Rojas. Danza paraguaya, Lloro de Saudade, La Catedral. Creo que el partido con esto se pone 2-1, creo. Agustín Barrios.

0: de Agustín Barrios Mangoré, Danza Paraguaya, Lloro da Saudade y La Catedral, por Berta Rojas en guitarra.
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3: Hola, buenas tardes, Fantasías del Caminante, Maestro Santiago, Fernando. Muy lindo estos caminos de recorridos propuestos por hoy, Santiago, todo lo que es la divulgación de nuestra música americana, latinoamericana, al menos por ahora en lo que va de programa, puntualmente es muy lindo porque nuestro continente americano también hizo un aporte significativo a la cultura de Occidente, y lamentablemente creo que en general se tiende a pensar que lo europeo en términos generales es superior. Y esta exaltación de lo que es nuestro, de nuestra producción artística, pone en una igualdad de condiciones, me parece, todo lo que es el legado artístico de la humanidad. Así que este tipo de reivindicaciones, si corresponde la palabra, me parecen extraordinarios y pienso tendrían que ser más exhaustivos todavía. Bueno, que tengan un muy lindo fin de semana. Buenas tardes, Sergio de Parque Chacabuco.
4: Bien, muchas gracias, Sergio, ya lo creo, ya lo creo. Pero bueno, ahí estamos, mira, con la excusa del Mundial tomamos esos caminos. Un poco esa era la idea, ¿no? Salir a conocer música. Conocemos mucho la tapa de muchos países, ¿no? Digamos, lo que se muestra en la superficie, pero ir a buscar las músicas, y si nos toca también a nuestras músicas latinoamericanas, que naturalmente conocemos mucho más, doble satisfacción la de difundir. ¿Tenemos más mensajes, Fernando?
0: Rita Suárez agrega después el mensaje mientras escuchaba la guitarra de hace un rato de Berta Rojas. Eso se lo escuché a Falú, dice Rita.
4: Bien, puede ser.
0: Eugenia también nos escribe y dice: buenas tardes y agradecido por el señor de la guitarra, Antonio Barrios Mangoré, realmente tremendo, gracias.
4: Está bien, muy bien. Agustín Barrios.
0: Agustín Barrios, sí. Salomón escribe: gracias, Jordano, hermosa música, un abrazo enorme.
4: Oh, un abrazo, Salomón.
0: Y Julio...
4: ¿Qué dice Julio?
0: Buenas.
4: Julio Marx.
0: Ah, qué como cuenta. Dijo una vez el maestro, las palabras no son inocentes. Rodeo en español es rodeo.
4: Sin rodeos.
0: Exactamente, sin ambajes, sin vueltas.
4: Muy bien.
0: Y Wilde, bueno, nos cuenta, recuerda, una vez de joven, tras unos años en el exterior,
4: sí,
0: le dije wild en inglés
4: al colectivero,
0: y el tipo en esa época que se fumaba por todos lados, imagino con el colectivero también, lo miró detrás del humo y le dijo: ¿qué cosa? Bueno, un abrazo nos manda Julio con la mejor onda sobre el rodeo.
4: ¿Entendió cómo es esto, Farías? Hable bien, por favor, hable bien.
0: Vamos a hablar
4: bien.
0: Bueno,
4: está bien. ¿Tiene más mensajes?
0: Tenemos el de Mabel, bueno, recién lo comentamos, que dijo que hermosa guitarra la que sonaba recién.
4: Perfecto.
0: Y pueden escribirnos o mandarnos mensajes de audio como estos al 11 53 35 53 67 o también llamar por teléfono al 4-999-0967 para este Paraguay, Estados Unidos.
4: Bien, que por el momento están jugando. O van a jugar esta noche en la realidad, ¿no? Esta noche a las 10.
0: 22 horas.
4: Bueno, acá estamos anticipando ya. Viene muy bien Paraguay, ¿eh? José Asunción Flores y Agustín Barrios forman una delantera importante.
0: Además,
4: a la que se va a sumar, ¿iba a decir algo?
0: No, que la hinchada también paraguaya viene.
4: Ah, por supuesto, el público campaña. A esta delantera, estas dos puntas, José Asunción Flores y Agustín Barrios, se agrega Nancy Lusco, que es una de las pianistas y compositoras paraguayas más interesantes de la actualidad. Se formó en Estados Unidos, en la Universidad de Miami, y es un, digamos, podría encarnar, si hiciese falta, un puente cultural entre Estados Unidos y Paraguay. Vamos a escuchar su sonatina para piano, Nancy Lusco, tocando su propia música.

Era Nancy Lusco en piano con una obra de su autoría titulada Sonatina.

0: la música de Nancy Lusco. Y esta sonatina que pone a Paraguay muy bien, ¿eh? Va a ser difícil acá la remontada norteamericana o estadounidense, perdón. ¿Tiene mensajes, Farías?
1: Tenemos mensajes de Juan Carlos de Misiones, nuevamente. Nancy y su hermano son los dos pianistas y ella vive en Miami y en Los Ángeles.
0: Claro.
1: Son de acá enfrente, nos dice.
0: De Encarnación, exactamente. Son de Encarnación, la ciudad paraguaya que está justo frente a Posadas, con el Paraná inmenso, ese lado anchísimo del Paraná, en medio.
1: Buena gente y buenos músicos, dice de los hermanos Lusco.
0: Bueno, perfecto. Mira, es un pañuelo el mundo.
1: Matías, también de Remedio de Escalada. Buenas tardes, recién pude enganchar la música de Paraguay y de México, muy interesante. México fue ayer.
0: Ayer, sí.
1: Gracias por difundir.
0: ¿Ganó
1: saludos.
0: México el mundial más aburrido, lo ganó?
1: El mundial.
0: La pelotita.
1: Sí, 2-0.
0: Ah, mira.
1: Bueno. 2-0, claramente.
0: No, yo como que me diga el resultado, está bien.
1: 2-0, está bien.
0: Perfecto, gracias.
1: María del Carmen.
0: ¿Qué?
1: De Parque Chacabuco.
0: Sí, ¿qué cuenta?
1: Hermosa música, una tarde de nostalgia, de infancia y de juventud. Está cuando bien. La música popular y la académica iban de la mano. Hermoso. Muchas gracias.
0: Está bien, lindo recuerdo. Es cierto. ¿Más mensajes?
1: Estela.
0: ¿Qué dice
1: de Palermo?
0: Estela? ¿Qué dice Estela?
1: Soy Estela de Palermo.
0: Está bien.
1: Y se pone la camiseta roja y blanca para gritar.
0: Muy bien.
1: ¡Aguante Paraguay!
0: Está bien.
1: Agustín Barrios Mangoré es un fuera de serie.
0: Tal cual.
1: Para que el guitarrista John Williams haya grabado un CD con obras de él, hay que ser fuera de serie. Conozco varias obras de Nancy Lusco, también dice. No sé si le ha quedado de Paraguay algo más que el documento, aunque el último movimiento de la sonatina se le huele bastante el Ginastera.
0: Está
1: a mí
0: bien.
1: Me encanta Diego Sánchez Jase,
0: ajá,
1: muy talentoso.
0: Sí.
1: Abrazos.
0: Lo tenía ahí entre las músicas que tenía para elegir. Bueno, gracias a nuestros oyentes y nosotros seguimos. Y vamos a ver qué le ponemos adelante, porque Paraguay la verdad que está... Bueno, ya la delicadeza, digamos, de la sonatina de Nancy Lusco.
1: Delantero ahora.
0: Sí, tenemos que ponerle algo... con energía, ¿no? Y vamos al catálogo norteamericano y encontramos a Samuel Barber y una obra compuesta en 1960 para la inauguración de un gran instrumento monumental, digamos, para la inauguración de un órgano. Escribió una tocata festiva, su opus 36, que vamos a escuchar enseguida. Tocata festiva para órgano y orquesta. Paul Jacobs, la Orquesta Sinfónica de Lucerna, dirigida por James Gaffigan. Le toca a Samuel Barber.

0: Hemos escuchado la tocata festiva Opus 36 para órgano y orquesta de Samuel Barber con Paul Jacobs en órgano y la Orquesta Sinfónica de Lucerna dirigida por James Gaffigan.
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0: Bien, así que el organista, ¿me repite el nombre del organista, por favor?
1: Paul Jacobs.
0: Ah, me parece. Y la, el, la director, ¿el director de la Orquesta Sinfónica de Lucerna?
1: James Gaffigan.
0: Ah, ahora sí, ahora lo entiendo.
1: Por las dudas, porque...
0: No, está bien, para que entiendan todo, para que entiendan todo, está bien. Bueno, muy bien. Y con esta obra de Barber, no sé si alcanza para un empate, ¿eh? Porque empezó fuerte, ¿eh? Pero después sí, medio
1: sí,
0: que...
1: Sí, pinchó.
0: Centro al área,
1: sí, sí,
0: ¿no?
1: Sí, sí. Ya está.
0: Así que nos vamos a despedir con otro... obra importante.
1: Para rematar el partido, Paraguay.
0: Y Paraguay está en clara ventaja. Y Estados Unidos se juega el último cambio que le queda. Y pone el número 16. Viste, cuando entra el 16 es que el técnico juega...
1: Fuerte.
0: Al ataque. Saca un defensor y pone
1: claro,
0: el atacante,
1: sí,
0: porque esto se viene encima.
1: 10 minutos.
0: Quedan. ¿Tiene mensajes?
1: Emilio...
0: ¿Qué dice Emilio?
1: Aprecia lo que hemos compartido, la tocata de Barber. Qué hermosura, comenta.
0: Está bien.
1: Simplemente. Y bueno, Juan Carlos también nos manda un lindo video del Gran Paraná.
0: ¡Oh, qué lindo!
1: Que estábamos comentando recién. No,
0: Paraná,
1: dividiendo
0: Posada,
1: ahí.
0: Es muy lindo.
1: Y uno Posadas de Encarnación.
0: Allá lejos, Encarnación. ¿No?
1: Sí, claro. Majestuoso río.
0: Bueno. Y en este tramo, último tramo del recorrido en esta tarde. Vamos a terminar este partido entre Paraguay y Estados Unidos, pero hay mensajes, ¿no?
1: Antes, un mensaje para de Graciela. Lo quiero felicitar a Giordano porque su programa es siempre excelente, pero después de Barber, que me parece un barullo,
0: ¿viste?
1: El silencio es salud.
0: Está bien.
1: Eso grande.
0: Está bien. No, acabamos de decir ese centro. Están desesperados por hacer un gol, entonces centro, y no pasa nada. Bueno, nos vamos a ir despidiendo con otro compositor. ¿Viste el tapado? Que de pronto entra el pibe,
1: sí,
0: 18
1: sí.
0: años, jugó en la reserva y salva el partido.
1: Mañana bueno, es la tapa de los diarios.
0: Nos vamos a jugar a eso. Howard Hanson. Compositor poco conocido de Estados Unidos, un neorromántico podríamos decir. Y vamos a ver, porque a esta altura estamos perdiendo, faltan pocos minutos, piensa el técnico, nos encomendamos a Dios. Y vamos a poner la Sinfonía número 5, Opus 43, conocida como la Sinfonía Sacra de Howard Hanson. Y que sea lo que Dios quiera. La Orquesta Sinfónica de Seattle, dirigida por Gerard Schwartz. Con esto le decimos gracias por habernos acompañado también esta tarde, por haber jugado con nosotros con tanta paciencia. Diego Filloy, Analía Pinato, Fernando Farías, Santiago Giordano, hicimos las fantasías del caminante. Volvemos el martes porque el lunes es feriado. Que tengan un hermoso fin de semana largo. Chau.

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buenas tardes, feliz atardecer, como solemos decir por aquí a esta hora en El Regreso, 6:02. Bienvenidos. Vamos a compartir las próximas 2 horas con Hernán Acosta en la operación técnica y quien les habla, Carolina Guevara, en las presentaciones y, por supuesto, piezas fundamentales. Ustedes del otro lado que pueden comunicarse con nosotros al 11-5335-5367. Ya mismo estoy saludando a Charlie de Belgrano. Dice: muchos éxitos para hoy, Carolina. Gracias, Charlie. Bienvenido. Y también a Pablo desde Esquel, Chubut, nos escribe: ¿cómo estás? Dice: feliz atardecer. Se cumplió el pronóstico del Servicio Meteorológico Nacional y nos manda una hermosa foto ahora con cielo despejado, pero me parece que el pronóstico se refería a la nevada. Allí se ve en el fondo, qué preciosura. Gracias por ese paisaje que compartís con nosotros, Pablo, un beso grande. Y Fernando de Caballito dice: buen anochecer, saludos al equipo. Gracias, mil gracias, Fernando. Y Pablo está agregando algunas fotos de ahora en vivo, preciosas. Muchísimas gracias a todos por estar ahí. Vamos a iniciar nuestro encuentro musicalmente con Ferruccio Busoni y su cuarteto para cuerdas en do mayor, opus 19. La interpretación a cargo del cuarteto Pellegrini.

Así pasó el cuarteto para cuerdas en do mayor, opus 19 de Ferruccio Busoni. Era el cuarteto Pellegrini.

6:31 a esta hora en la ciudad de Buenos Aires tenemos una temperatura de 14 grados 7 décimos, la humedad 73%, un poquito bajo el registro de la presión, 1011,3 hectopascales. Hay viento del norte a 6 kilómetros por hora y el cielo se encuentra ligeramente nublado. Agradecemos el mensaje de Gualberto de San Nicolás, decía hace unos minutos: estimado equipo del regreso, una muy buena tarde, ya con sus últimos colores naturales, pero están sin duda los tonos hondamente sentidos de la muy buena música que ustedes nos acercan. Así, en el inicio, el cauteloso y meditativo Ferruccio Busoni, que parece invitarnos a repasar el día que se va con satisfecha calma. Muchas gracias, felicitaciones, un saludo y un excelente fin de semana, nos dice Gualberto. Gracias igualmente y muchas gracias por el mensaje. Hoy este fin de semana, recordamos, será un fin de semana largo. Nos vamos a volver a encontrar el martes, porque el lunes habrá programación grabada aquí en Nacional Clásica. Pero mientras tanto, seguimos con la programación de este viernes. Estamos

Estamos compartiendo el regreso hasta las 20 y continuamos ahora con En el Reino de la Naturaleza, opus 91 de Antonín Dvořák por la Orquesta Filarmónica Real con la dirección de John Farrar.

Compartimos en el reino de la naturaleza, opus 91 de Antonín Dvořák, en la interpretación de la Royal Philharmonic Orchestra con la dirección de John Farrar.

Nos escribió Mónica Sims, dice: buenas tardes, Carolina, aquí conectándome, bienvenida entonces, bienvenida a El Regreso. Fernando nos dice: buen descanso para este fin de semana, muchas gracias. Gracias a todos los que se comunican con nosotros al 11-5335-5367. Ya adelantamos también los buenos deseos para todos, para este fin de semana, que puedan disfrutar y descansar. Pero antes seguimos con buena música, mientras tanto, mejor dicho, hasta las 20 estamos en El Regreso, cerramos esta primera hora con Antonio Vivaldi y El Verano, el concierto para violín y orquesta en sol menor, opus 8, número 2. La orquesta de cámara Reina Sofía, en este registro que vamos a difundir, con Nicolás Chumachenko en violín y dirección.

0: El verano, concierto para violín y orquesta en sol menor, opus 8, número 2, de Antonio Vivaldi. Aquí por la Orquesta de Cámara Reina Sofía con Nicolás Chumachenko en violín y dirección.
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Aaron Copland hizo un viaje a México en el otoño de 1932. Al llegar, ya sabía de la existencia de El Salón México, gracias a una guía turística. El lugar se parecía a un nightclub de Harlem y contaba con una nutrida orquesta cubana llamada, precisamente, El Salón México, que tocaba son y mambo. Según la guía que el compositor había consultado, el local tenía tres salas. Una para gente vestida al modo estadounidense, otra para gente con overalls, pero con zapatos, y una tercera para gente descalza. Copland se sorprendió cuando lo cacharon en la entrada y le causó mucha gracia un cartel que decía: "Por favor, no arroje colillas encendidas para que las damas no se quemen los pies". Copland quedó tan fascinado con la música y con el baile de las parejas que abandonó el lugar recién a las 5 de la mañana. Y lo hizo con la idea de escribir una obra que reflejara el espíritu del pueblo mexicano desde la mirada de un simple turista. Para eso, se sirvió con total libertad de melodías autóctonas publicadas en dos antologías. Melodías como El Palo Verde, El Mosquito, La Jesuita, El Curripiti, Camino Real de Colina y El Malacate. La obra quizás no resulte muy mexicana, escribió Copland en una carta, pero quizás suene mexicana en América del Norte.

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3 minutos pasaron de la hora 19, abrimos la segunda parte de este regreso en Nacional Clásica. Saludamos a Patricia, que está por ahí dando el presente, gracias por estar. También agradecemos el mensaje de Sergio, de Vicente López, que dice: hola Carolina y equipo de la noche, me gustó lo de Busoni y El verano de Vivaldi, que sonó recién. Gracias, gracias Sergio. También dice Fernando: qué pieza fabulosa de Vivaldi. Gracias a todos por comunicarse con nosotros. 11-5335-5367, nuestra vía de contacto. Y ahora vamos a una sonata para piano, la número 23 en fa menor, opus 57, Appassionata de Beethoven. El intérprete es Yevgeny Kissin.

Yevgeny Kissing al piano en la sonata número 23 en fa menor, opus 57, apasionata de Beethoven.

Hermosa, apasionada, excelente ejecución, dice Charlie de Belgrano. También nos escribió Gualberto para decir a la potencia y ansia inmensa de vivir el verano de Vivaldi, añaden la apasionata de Beethoven, que realmente nos eleva el sentimiento hasta convertirlo en resolución valiente y plena. Muchas gracias por esta cordialísima apelación a la vida en vuestro programa de hoy, dice Gualberto de San Nicolás. Gracias por los mensajes. Y en línea, en sintonía con este mensaje de Gualberto, escribe también Fernando de Caballito, dice, ¿cómo dialoga esta pieza en intensidad con la anterior de Vivaldi? Bien, Juan Bula. Gracias por los mensajes. Había escrito hace un ratito también Alcides de Valvanera para comentar que la mejor versión del verano de Vivaldi para él es la del Giardino Armónico con instrumentos de época. Gracias a todos por estar del otro lado, por hacernos llegar sus comentarios al 11-5335-5367. Pasaron 32 minutos ya de la hora 19 y actualizamos los datos del tiempo en la ciudad de Buenos Aires. 13 grados, 2 décimos la temperatura, la humedad 80%. El registro de la presión bajó un poquito, 1011,6 hectopascales. Viento del norte a 8 kilómetros por hora y cielo despejado.

Vamos a continuar ahora con una obra del compositor Nils Gelt. Nils Gade, se escribe Nils Gelt, es una nouvellette o noveleta en castellano sería la traducción, esta pieza instrumental de carácter lírico y libre. Aquí es la número 1 en fa mayor, opus 53 de Nils Gelt. La Orquesta de Cámara de Aarhus, con la dirección de Ove Vetsten Larsen, en los próximos 19 minutos.

Final de esta Nublet para orquesta de cuerdas, en la número 1 en Fa mayor, opus 53 de Niels Gelt, por la Orquesta de Cámara de Aarhus, con la dirección de Uwe Wetsten Larsen. Siete minutos para las 8 de la noche, nos dice Jorge Friedman. Hola amigos, soy un antiguo oyente de Radio Nacional Clásica, claro que sí, Jorge. Hoy por hoy, dice, se ha convertido en una emisora indispensable para el equilibrio espiritual frente a las dificultades de la vida cotidiana. Es un remanso de paz, no solo a la hora de volver a casa, todo el día sus voces amigas nos ayudan a asumir las responsabilidades diarias con calma. Jorge Friedman, les dejo mi saludo. Gracias, gracias por las palabras, Jorge, y por acompañarnos entonces durante el día. Fernando nos envía, comparte con nosotros parte de su trabajo de hoy, un nuevo dibujo que formará parte de otra serie de trabajos. Y bueno, mientras dibuja, nos escucha. Gracias por compartir el trabajo en proceso, como dicen. Gracias. Y Ernesto Schuster nos dice: buenas noches, Carolina. Hemos disfrutado de muy linda música esta tarde y buen fin de semana. Gracias igualmente para Ernesto y para todos ustedes que nos acompañan en la 96.7. Vamos a cerrar el regreso por hoy y por esta semana con unas piezas de Pablo de Sarasate. Una pieza, Introducción y Tarantela para violín y piano, opus 43 de Pablo de Sarasate. Cho Liang Ling en violín, Sandra Rivers al piano.

Final de esta pieza de Pablo E. Sarasate, Introducción y Tarantela para violín y piano, opus 43, por Cho Liang Ling en violín y Sandra Rivers al piano.

0: Antes del cierre de este espacio, un saludo de Mabel de Chacarita. Dice, gracias por la compañía de cada tarde, noche. Buen fin de gracias e igualmente, Mabel. Lo mismo nos dice Fernando. Y Elida Robioni de Recoleta nos dice, buenas noches. Comparto las palabras del oyente, señor Jorge Friedman, que acaba de comunicarse con ustedes hace unos minutos. Vuestro programa se ha vuelto indispensable para mantener nuestro equilibrio interior, y no solo la música, en las voces también. Gracias, gracias por las palabras, Elida. Gracias a todos quienes hacen el programa, nos dice Elida. Muchísimas gracias a vos o a usted por acompañarnos. Perdonen si a veces los tuteo, estamos en confianza de tantas tardes compartidas. Se suma también Patricia a esos comentarios, nos dice tal cual, gracias. Y Ángel de San Justo también dice, buenas noches Carolina y equipo, saludos. Muchísimas gracias a todos por estar del otro lado. Cerramos aquí El Regreso, un programa con producción de Juan Bular que compartimos con ustedes. Hernán Acosta en la operación técnica y quien les habla, Carolina Guevara, en las presentaciones. Hacemos una breve tanda y los esperamos del otro lado. Ya llega el espacio de Momentos Musicales.
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Las 8 de la noche, 5 minutos. Bienvenidos a Momentos Musicales, este espacio con selección a cargo de Carlos Díaz Roca. Y le damos la bienvenida a Andrea Gianetti, que nos acompaña a esta hora en la operación técnica. Comenzamos nuestro encuentro con La pavana para una infanta difunta, obra de Maurice Ravel por la Orquesta Sinfónica de Boston con la dirección de Seiji Ozawa.

Así pasaba la pavana para una infanta difunta, obra de Maurice Ravel por la Orquesta Sinfónica de Boston con la dirección de Seiji Ozawa.

Y agradecemos un mensaje de Hugo Zafa, que dice: comenzar esta hora con la pavana de Maurice Ravel, la exquisitez, la elegancia, la profunda nostalgia acerca de lo que se va. Gracias, programador, dice Hugo, y trasladamos ese agradecimiento entonces a Carlos Díaz Roca, que programó esta obra para el comienzo del programa de hoy de Momentos Musicales. Un saludo, Hugo, gracias por compartir el mensaje. Vamos ahora a un concierto para flauta y orquesta, el número 116 en re mayor de Johann Joachim Quandt, Eckart Haupt en flauta y solistas barrocos de Dresde.

orquesta número 116 en re mayor de Johann Joachim Quantz. Eran Eckhard Haupt en flauta y solistas barrocos de Dresde.

Pasaron 35 minutos de las 8 de la noche y a esta hora en la ciudad de Buenos Aires tenemos una temperatura de 12 grados 8 décimos. La humedad 80%, hay viento suave del norte a 4 kilómetros por hora y el cielo continúa despejado. Les proponemos cerrar esta primera hora de momentos musicales con el Carnaval de los Animales, gran fantasía zoológica para dos pianos y ensamble de cámara de Camille Saint-Saëns. Marta Argerich y Nelson Freire, los pianistas, en violines Guidon Kremer e Isabelle van Keulen, en viola, Tabea Zimmermann, Misha Maisky en cello, Georg Hortnagel en contrabajo, Irena Grafenauer en flauta, Eduard Pruna en clarinete y Markus Steckeler en xilofón.

0: Final de El Carnaval de los Animales, gran fantasía zoológica para dos pianos y ensamble de cámara de Camille Saint-Saëns. Aquí por un gran equipo, Marta Argerich y Nelson Freire, pianos, Guidon Kremer e Isabelle van Keulen en violines, Tabea Zimmermann en viola, Misha Maisky en cello, Georg Hortnagel en contrabajo, Irena Grafenauer en flauta, Eduard Bruna en clarinete y Markus Stekeler en xilofón.
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9 de la noche, 4 minutos. Aquí abrimos la segunda parte de Momentos Musicales y tenemos más mensajes para agradecer, mensajes que llegan por WhatsApp al 11-5335-5367. Nos decía Caro de Palermo hace un ratito, qué buen equipo para el Carnaval de los Animales. Cierto, qué bueno, decía también Patricia de Martínez. Caro nos agrega buen